Los motoqueros estamos escuchando, dice por acá. Manda saludos a los compañeros de ASIM. Bueno, ahí está. Saludos a los compañeros. Dice, Julito, el audio salió bien. Ah, qué bueno, muchas gracias. El que no salió bien y cada vez pierde más credibilidad es el compañero Pedrito. Qué mal estamos. Espero que la gente entienda que esto debe cambiar. Un abrazo, Julito. Un abrazo para vos. Gracias, hermano. Dice... A ver, este tiene uno, dos, tres, cuatro mensajes, dice acá. Y si ahí esta se lavan las manos con las responsables, dice. Acá hay un compañero que lo dejaron sin trabajo. Es más, qué ejemplo más hay más claro con lo que me pasó. Me dejaron sin trabajo por pedir el papel de certificación laboral por tercera vez y me desvincularon de la empresa. Y por lo tanto ellos me dieron la espalda. Me dieron la espalda. Sí, señor. Y así salen diciendo, por la dignidad de los compañeros, dice. Y los delegados, ya que nadie se preocupó de lo mío, y así salen diciendo, por la dignidad de los compañeros. Y la verdad, dan vergüenza que sean tan cara rota tantos. Como la actual gestión, que cuando fui a ver sobre una vivienda que no entregaron. Bueno. Perfecto. A ver. Che, parece que seguimos en pandemia, dice. Bueno, ahí está. Yo dejé a criterio de todos ustedes esto. Bueno, ustedes vayan opinando. Ahí está abierto para que vayan opinando. Dale.

Bueno, hay otro compañero que también se comunica. Dice. Dice Julito, preguntale. Cuando estábamos en pandemia, que se pagaba por toda la flota de los coches que salían. Y se daba un subsidio para colocar las famosas cabinas para resguardar en tiempo de pandemia. Que después fueron unos plásticos, no sé si se acuerdan. No sé quién tuvo cabinas así bien vidriadas o no sé cómo será. Pero no, yo creo que al menos en la empresa en la que yo estaba nos tocó que nos ponían un plástico. Y bueno, lo que sí, ponían el alcohol y eso. Y primero te daban guantes, barbijo, y después con el tiempo ya... bueno, ya te daban el barbijo nomás y no había guante, en fin. Pero ahí la pregunta del compañero es preguntarle, dice, qué pasó con él. Con el subsidio que daban para eso. Por acá dice, qué cara rota, por favor. No se sabía expresar. ¿Seguimos en pandemia? Dice, seguimos en pandemia porque parece que fuera lo mismo. Bueno, dice un compañero por acá. Otro por acá. Amigo, eso es un golpe bajo, no de frente chicanear en una nota si vos activás en la otra lista, todo bien, pero la tenés que hacer de frente. A ver, yo la nota se la hice de frente. Se la hice de frente. ¿No es cierto? ¿Por qué? Porque lo tuve al señor Pedro Fernando Cruz y le hice la nota, le pregunté, ¿te puedo hacer? Sí, no hay problema. Pum, grabamos. Se hizo de frente la nota. Ahora, no podemos opinar sobre lo que dice el actual secretario. Así como yo estoy leyéndolos a todos. Dice, ¿es radio de la lista negra? No, es radio mía. Yo la pago. Yo pago mi espacio, yo pago mis equipos.

0: vos.
1: Es todo mío. Es todo mío. Sí. Y si me preguntan, ¿yo soy de la lista negra? Soy de la lista negra. Ahí está. Para que pregunten, porque después dicen, ¡ay, de la lista! Sí, soy de la lista negra. Ahí está. O sea, no es la primera vez que lo digo. O quizá este oyente es la primera vez que escucha la radio. ¿Eh? Es la primera vez que escucha la radio. Para ir aquí de frente, que sí, es verdad. Soy de la lista negra. No voy por nada. No voy por nada, porque estoy en un número no sé cuánto como vocal. Pero ¿sabés por qué me involucré en esto? ¿Y sabés por qué activé esta radio? Porque nunca los compañeros tuvimos una voz. Nunca los compañeros tuvimos la oportunidad de comunicarnos entre todos y opinar entre todos para unirnos. Porque esto es para unir a todos los compañeros. Los que están y los que no están. Para eso activé esta radio. Como una forma de comunicarnos todos. Y me involucré también porque me molesta, porque me duele lo que está pasando, porque soy un trabajador y porque tengo una familia a la cual bancar. Y porque yo siento que estamos siendo manoseados, ¿no es cierto? Y siento que hay un gremio que no nos defiende, para nada. Para nada, a nivel provincial y a nivel nacional, ni hablar. Ni hablar. Por eso estoy involucrado acá. Sí, soy de la lista negra, capaz que un oyente nuevo, pero yo siempre lo digo. No tengo que esconder eso para nada. Bien, dice, la verdad que algunos de ellos se creen capaces de hacer un debate sobre lo mío, no hay drama. Vamos a ver si algunos de ellos dan la cara. Dice por acá un compañero que se atreve al debate. Bueno, dice, es muy lamentable que un secretario que chapeó con una extensa trayectoria gremial no pueda enumerar al menos dos gestiones. Y es lo que yo estaba pensando, porque yo les pedí 5 gestiones. Son 8 años, 5 gestiones. Algo se tiene que haber hecho. No sé, me hubiera nombrado. Hicimos campeonato de fútbol. No sé, hicimos Día del Niño. Que es algo que se hace siempre. ¿Entendés? Lo único que me habló de los sueldos al día. Y que los trabajadores estamos bien. Impresionante, bueno. Los mensajes por acá, dice, le descontaron a los choferes para instalar cámaras y dispensers de agua. Esos servicios son básicos para cuidar al trabajador. Guarda. Mira lo que va diciendo la gente. Le descontaron a los choferes para instalar cámaras y dispensers de agua. Bueno. Por acá. Hola Julito, qué lindo que también los que están a favor de la lista celeste y blanco estén escuchando tu radio, porque parece que viven en una nube y no en una realidad. Yo la verdad que estoy muy contento que todos la escuchen a la radio. Y puedo dar los mensajes y las opiniones de todos. ¿Por qué? Porque yo creo que hablando, dialogando, intercambiando opiniones, diferencias, se puede realizar mejores cosas. Hubiera sido lindo. Hubiera sido hermoso que yo esta radio, como en un principio la tenía pensado, hace un tiempo, hacerla solamente para que nos comuniquemos, para que nos mandemos saludos a los compañeros de los diferentes corredores, los compañeros de la larga, los compañeros de los talleres, para que todos nos comuniquemos, charlemos, nos mandemos mensajes, saluditos, y que esté todo bien y que la gente del transporte sea pum para arriba. Pero no podemos, hermano, hacer la vista gorda y dejar de lado cosas tan importantes que están pasando. Estamos en un tiempo electoral donde recién apareció la actual gestión. Estamos en un tiempo electoral que se da cada 4 años. Y que yo creo de que si aquí, hasta aquí, en 8 años, no se hizo casi nada por el trabajador, ¿qué va a pasar en los años que vienen? No podías salir a prometer cosas que ni siquiera realizaste, pudiste realizar antes. Tengo un amigo que, bueno, es político, ¿no es cierto? Fue político mucho tiempo y algunas ocasiones charlaba con él. Fue gestión y ganó muchas veces las elecciones. Y en un tiempo que salía a caminar con él me decía, Julito, ¿sabe qué? La mejor campaña que podés hacer es la gestión. La mejor campaña que podés hacer es la gestión. Si vos tenés buena gestión, no tenés que salir a hacer campaña. Solamente salí, saludás, visitás. Si tenés buena gestión, no tenés que salir. Ni dar nada, ni dar mucho. Dice, con razón, tanta siempre en el programa. No es es realidad, hermano. Es realidad. Bueno, yo lo que yo pretendo

es escucharlos a todos. Obviamente doy mi opinión como la dan ustedes, y que esto sea un compromiso de diálogo entre todos nosotros, no un compromiso de bronca, un compromiso de diálogo. Acordate, somos todos compañeros, todos estamos en la misma. Todos estamos en la misma, y mañana terminan las elecciones, se hacen las elecciones, gana tal o gana cual. Nosotros vamos a seguir laburando, hermano. Nosotros vamos a seguir viéndonos la cara. ¿Eh? Así que yo creo que está bueno que nos comuniquemos y que demos la opinión. Pero no nos olvidemos que después seguimos siendo compañeros, a pesar de las diferencias de pensamiento que podemos tener. Hay muchos compañeros que están con la celeste y blanca, compañeros míos, que nos saludamos, que nos abrazamos, que nos damos la mano y nos respetamos. Me pasa, por ejemplo, con el fantasma, con Arias, con el amigo Arias, que está con la celeste y blanca, y somos compañeros, nos saludamos. Gustavito Núñez es un compañero también que está con la celeste y blanca, y sin embargo no deja de saludar. Eso es lo que yo quiero, que no entre nosotros nos dividamos. Puede haber diferencia de opiniones, pero no diferencia de compañerismo en el trabajo. Dice, hola, yo también soy de Flecha Bus. Y las horas extras nos pagan simple. Pagan el sueldo en dos partes. Acá hay un compañero de Flecha Bus. Las horas las pagan como simples. Las horas extras las pagan como simples. Por acá. Hola, buenas noches. Eso que dice que le descontaron para los dispensers y las cámaras. Estaba en desacuerdo un candidato de la lista negra y lo aprobó y no tenía problema de nada, dice. Bueno, ahí vamos a charlar, a ver la gente de la lista negra cuál era el candidato que aprobó eso. Ahí está, bien, pregunta para ese candidato. Dice, Julito, capaz que estaba nervioso, hay que entenderlo, se nubló, no lo ataquen así. El que defienda a Pedro Cruz, capaz sepa de las gestiones, dice por acá. Sí, puede ser, estaba nervioso. Uno se puede poner nervioso. Yo me puse nervioso a la hora de entrevistarlo. Porque la verdad que no... nunca lo había pensado. Lo encontré, podríamos hacer una entrevista y hacerle un par de preguntas. Como, para abrir opiniones. Así que bueno. 21 a 14. Nos quedan 10 minutitos y nos vamos. Perdón. Dice acá un compañero o compañera, no sé. Pero jamás hicieron nada y sobre todo siempre toqué el tema de la obra social y sobre una clínica para que nos atiendan como corresponde. Como era hace 30 años atrás cuando nos atendían como reyes. Como reyes. Hace 30 años atrás. Dice que nos atendían como reyes. Como yo el otro día me encontré un compañero acá que anda haciendo el interior. El Valle, me decían, hermano, antes los choferes éramos los número uno en todo, en el sueldo. Dice, sin mentirte, dice, vos con un sueldo completo te comprabas un auto usado. Bueno, obviamente que eran otros tiempos, no había tanta inflación como ahora, pero, dice, ni aún así, no estamos bien. Por acá, dice... El señor de la lista negra Sosa estaba en desacuerdo, dice... Sobre ese tema del descuento de la cámara y dispenser. Estaba desacuerdo sobre ese tema, dice por acá. Bien, perfecto. Bueno, seguimos. Hermano, me estoy yendo, Julito dice, es la primera vez que te escucho. Para la gestión actual, ¿compararon el predio de UTA con el predio del comercio? ¿O infraestructura? Soy Alejandro, un compañero más. Y mira, yo vi el predio de comercio. Pero no, habría que mostrar fotos, videos. No, es otra cosa, bien, gracias hermano por escucharnos, gracias. Basta de los Cruz, basta de la familia Cruz. Los compañeros y compañeras queremos un cambio. Bueno, por acá. Julito, sí. Ah, me están preguntando de la rifa, hermano. Para mañana, un auspiciante, Almacén Maximiliano, nos había ofrecido hacer un sorteo de 10 mil pesos. Pero la verdad es que con el programa hoy, como está tan pesado, está tan brava la cosa, ha abierto mucho debate.
Lo pasamos para mañana, Nicolás, ¿sí? Lo pasamos para mañana al tema del sorteo. Mañana vamos a estar más livianito, calculo yo, porque estamos entrando en una recta muy jodida. Estamos entrando en una recta muy jodida. Y me refiero a que se van a definir muchas cosas. ¿Hay indecisos todavía? Creo que sí. Creo que sí. A esta altura todavía debe haber indecisos. Y bueno, hola Julito. Dice un compañero, yo no sé qué bien podemos estar con la conducción actual, que me bajo del cole 9 a 10 horas y me reviento 12 horas trabajando en aplicaciones. Es feo pasar el tiempo atrás de un volante y no ver a la familia. Es doloroso estar así. Total, ellos trabajan 6 horas y sábado y domingo descansan. Feriados y la verdad dan pena. No vergüenza. Dan pena. Mirá lo que dice este compañero. Está trabajando de 9 a 10 horas en el colectivo, ¿no? Se baja y tiene que ir a trabajar en las aplicaciones porque la guita no alcanza. ¿Eh? Tiene que seguir detrás de un volante. ¿Por qué? Porque no alcanza. ¿Y eso qué hace? No podés ver a tu familia. No podés disfrutar de tu familia. No podés capaz que ir a un acto del colegio. No podés acompañar lo que sé yo. A lo mejor tu hijo baila en una academia. A lo mejor compite, o el hecho de estar en casa, de acompañarlo en alguna tarea. No podés. Tenés que seguir laburando. Mirá lo que nos dice este compañero. Está 9 a 10 horas trabajando en el colectivo y tiene que bajarse y laburar con las aplicaciones. Claro, con Didi, con Uber, con esas aplicaciones. Bueno, señores, 9 de la noche, 18 minutos en la República Argentina. 3872-1333-10. Para todos los que están enganchados en la aplicación, compartiendo este programa, descontracturamos un poco, ¿qué te parece? ¿Sí? Un poquito. Le ponemos un cachito de música, ¿sí? Y volvemos, dale, que ya nos vamos.

Bueno, avanzamos, hermano. Avanzamos en el programa compartiendo esto que llamamos dignidad al volante. Nos quedan los últimos. Nos quedan los últimos 9 minutitos del programa, Últimos minutitos de programa. 9:30 de la noche, terminamos supuestamente. Bueno, muchísimas gracias. Dice, un gusto compartir. Dice por acá. Dice, se bloqueó. Dicen, la verdad es que no tienen argumentos para defenderse. Un gusto.

gusto compartir el programa, debe ser, ¿eh? Muchas gracias, compañero o compañera. Dice por acá, bueno, no voy a leer esto. Dice, le rompieron con la, con las preguntas. Dice Julito, no. Yo solamente hice unas preguntas que cualquiera creo que le hubiera preguntado. Sería dignidad cuando lo saquen del gremio sin vergüenza. Solo cuando necesitan voto, ahí recién van a los controles, después no se aparecen. Algunas de las repercusiones son de los compañeros, ¿no? Que están escuchando en la radio. Están escuchando. Yo espero que sea mucha la gente que está escuchando la radio. Y espero también que esto no traiga diferencias, digamos, diferencias puede haber de opinión, de lo que vos quieras. Pero lo que no puede haber es bronca o violencia. Bronca o violencia. Yo sé que me estoy exponiendo terriblemente al decir estas cosas. Capaz que todos las piensan, y que nadie se animó a decirlo, que nadie se animó a hacer un programa para todos los compañeros, para que todos opinen. Sé que me estoy jugando el cuero, hermano, pero lo hago porque quiero que las cosas mejoren, porque soy uno más de ustedes. Por eso lo hago. Porque tranquilamente me podría haber quedado tranquilo, calladito, seguir trabajando, haciendo mi turno y después trabajando a la tarde en mis otras actividades para poder hacer unos mangos más. Pero decidí esto porque yo creo que también puede ser un arma para que todos escuchen y abramos un poquito más los ojos y nos animemos todo. Nos animemos todo, hermano, a hablar, a cambiar. Por acá dice... aquí no se trata de tirar mierda, Julito, sino de hacer ver la realidad que sufrimos. Yo pienso que es hora del cambio, por nosotros y lo que más nos importa, nuestra familia. Vamos, compañeros y compañeras, es la hora de la verdad. Bueno. Hola, Julito. Soy esposa de un chofer. Duele que cuando a veces nos enfermamos nosotros o nuestros hijos, ellos no pueden sacar una carpeta por asistencia familiar. Simplemente es un permiso justificado y hasta en ocasiones tienen que devolver el día. Mirá vos. Y sigue escribiendo, ¿no? Sigue escribiendo. Para que ya entre el otro mensaje. No quiero cerrar porque después, como lo estoy leyendo, después capaz que me queda como leído. A ver, sigue. Upa, que está escribiendo un montón, che. Bueno, después lo seguimos leyendo. Sí. Ahí está. Mi esposo también trabaja en turno fijo por las mañanas. A veces viene a almorzar y a veces no. Y luego trabaja hasta las 11 de la noche en las aplicaciones. Es triste cómo a veces no podemos ni vernos y cuando él llega, mis hijos están dormidos. No puede disfrutar de su familia y nosotros no podremos disfrutar de él. Porque es la verdad. La plata que ganan no nos está alcanzando. Soy Fabiola, mujer de un chofer y tengo 3 hijos. Perfecto. Gracias, Fabio. Bueno. Bueno, dice muchas compañeras. Y cuando yo hablo compañeros, digo, claro, yo pongo, digo compañeros, pero voy a decir compañeros y compañeras siempre para que se note más, porque las compañeras son importantes. Muchas compañeras también nos bajamos del cole y pasamos a las app. Dice Gisela Caro, se ofrece para ser fiscal. Dice de mesa, no es del rubro, pero lo vive muy de cerca. Todas las injusticias que se ve de lejos. Muchísimas gracias, Gisela Caro, que se ofrece. Dice por acá, saludos para las maestras de las mentiras, Laura y Eli del Troncal. Bueno, ahí está, los saludos.

especial. Creo que no he... Creo que he leído a todos. Creo que he leído a todos los mensajes. 9 de la noche, 26 minutos en la República Argentina. Ahí está, mira. Ahí responde un compañero. Ahí responde un compañero. Ahí responde un compañero. Dice, Julito, yo soy Sosa. Actual candidato por la lista negra, pero no estuve de acuerdo con lo de los dispensers ni las cámaras que se compraron para los compañeros. Pasó también que se hizo eso porque no teníamos respuesta rápida del gremio. Yo quise hacerlo a través de nota, pero no se hizo, porque yo para el gremio soy persona no grata. Es más, al día de hoy tengo cerradas las puertas del gremio por segunda vez. Ya me pasó años atrás también lo mismo por pensar diferente. Ahí está la respuesta. Si no me equivoco es Sosa. ¿No? Sí, sí, sí. Creo que es él, creo que es él. Bueno. Ah, bueno, hay un colectivo que quedó... No, bueno, después. Bueno, me pasan una noticia de un coche que quedó varado aparentemente en el centro. Bueno, ahí está la respuesta del compañero. ¿Sabés qué se tiene que terminar? ¿Sabés qué se tiene que terminar? La diferencia. Que si vos no sos delegado de esta lista, o si no pateás para ese equipo, te cierren las puertas en el gremio. O te vean como sapo de otro charco, como se dice. Yo pienso que cuando se gana una gestión, ¿no? Se gobierna para todos, como dicen, ¿no?, los políticos. Cuando gobernás, gobernás para todos. Y cuando gestionás un gremio, lo tenés que hacer para todos. Y lo que tenés que hacer es reunir a todos los delegados, confraternizarlos, así está bien la palabra, ¿no? Para que todos los que lleven inquietudes salgan con una respuesta concreta y clara, donde tiene que ser el trabajo igual para todos. Yo no puedo ser secretario y decir, bueno, vos has jugado conmigo, vení, vení, a vos sí te voy a ayudar, a vos voy a ayudar a tus compañeros, lo voy a salvar. Ah, vos no, vos estás con la otra, no, no podés, olvídate acá del gremio, no te ayudo para nada. Es decir, vos podés defender como delegado, defendé. Pero acá el gremio no te va a dar una sola mano. Eso no tiene que existir. No tiene que existir, amigo. No tiene por qué cerrarte las puertas. No hay derecho a cerrarte las puertas. Sí, uno es delegado es porque realmente los compañeros lo eligieron porque creen y se sienten representados por esa persona. No tiene que ocurrir. Bien. Bueno, pido perdón a los auspiciantes. Tengo el video de Don Pedro, dice. hubo dos personas que les pasé el video, ¿no? Y que les pedí, por favor, que hasta que no lo hablemos en el programa, no lo pasen. Pero hay un compañero, dice que lo tiene el video, ¿eh? Fíjense si lo pueden reproducir. Bueno, ahí está. Me río, digamos, porque hay un compañero que claro, capturó la parte del flyer que hice, del video que hice para promocionar. Y claro, todos le ponen, viste, el play, pero vos ponés y no se puede reproducir. Dice, bueno, dice por acá, estuvo en los controles, se refiere a Señor Sosa, con la planilla haciendo, firmando a los choferes. Nunca hizo nada por los compañeros, y si tiene la puerta cerrada, no creo que pueda. Y tiene dos mandatos como delegado, dice. Y no hizo nada por nadie. Sosita, eso te lo dejo para mañana. Para que mañana puedas contestar. Ahora no, mañana siguen contestando, siguen debatiendo. A mí me parece espectacular que la gente se prenda, ¿no? Que escuche, que debata, que opine, ¿no? Y que de esa manera vamos a poder poner en la balanza lo que está pasando ahora. Señoras y señores, 9 de la noche, 31 minutos, estamos pasados, pasadísimos, estamos pasadísimos. Nos vamos, ya no mande más mensajes, por favor. Mañana a partir de las 8 de la noche, si Dios quiere, nos vamos a volver a encontrar en este programa que se llama Dignidad al Volante. Para los que no me conocen, para que es la primera vez que nos escuchan, porque sé que hay muchos que hoy les interesó esto, que íbamos a hablar y es la primera vez que nos escucha. Mi nombre es Julio Sánchez.

Soy chofer del Corredor 4A. Un abrazo para todos ustedes. Nos encontramos mañana, señoras y señores. Hermoso programa, gracias a todos los que nos escribieron. A todos los que nos han escrito y a toda la gente que se ha prendido, a nuestros compañeros auspiciantes. Mañana les devolvemos el pase que nos está faltando y mañana hacemos el sorteo, ¿sí? Buenas noches para todos los amigos y amigas, compañeros y compañeras de todos los sectores del transporte. De todos los sectores. Chao, muchas gracias. Hasta mañana.

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queda, señor, queda más tiempo, es tiempo de arrancar. ¿Cómo están todos ustedes? Bienvenidos, volvemos a encontrarnos, señoras y señores. Arranca Dignidad al Volante a través de www.saltavive.turradio.com.ar. Arrancamos el programa para todos los amigos del transporte afiliados a UTA. Buenas noches y bienvenidos a todos.

Saludamos a todos los amigos, auspiciantes, hermano, que están con nosotros. Son un montón, che. Mi amigo Omar Nicolás Escalante, el asesor, no viene a ser el departamento ejecutivo del programa Dignidad al Volante, está con todo. No sé, metió como 30 publicidades ya. Lo más chulo que no pude grabar ninguna, pero bueno, vamos a hacerla en vivo y vamos a tratar ya mañana de tenerlas grabadas, porque el tiempo se nos agota, señoras y señores. Arrancamos Dignidad al Volante, saludando a los amigos que están ahí del otro lado compartiendo esta noche fantástica. 8 de la noche, 10 minutos en la República Argentina. 8 de la noche, 10 minutos en la República Argentina. Vengan, compartan con todos los amigos, che, pásenle en el link. Para que podamos todos escuchar la radio. Hoy ya hice el anuncio. Hoy vamos a tener la palabra completa de la nota que le hicimos al señor Pedro Fernando Cruz, actual secretario gremial de UTA Sección.

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Así que bueno, ahí estamos, hermano, ahí estamos compartiendo nosotros la mañana. 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

0: Muy poco queda.
1: Poné música más movida, papá. No me ponga eso así, para dormir. Hay que despertar a la gente, hermano. Dale así. 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

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Sí, señor, muchísimas gracias por estar del otro lado. Mensaje, señor.

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Muchísimas gracias a toda la gente que está ahí de lot dando con nosotros dignidad al volante, pasándola bien en la noche, lo que ya están escuchando por todas partes, ¿eh? Vamos, vamos, tenemos que hacer temblar la página, ¿qué te parece? Sí, hay que hacer temblar la mano, querido, vamos.

0: 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Bueno, noche fantástica, señores. Vamos a activar. ¿Qué te parece? Activamos la noche, señoras y señores.
1: Vamos a cantarles un estreno, ya el segundo estreno. Se llama Costumbres Argentinas.
0: Vamos a activar esta noche fantástica, dale. Bueno, le pongamos fibra, hermano, le pongamos fibra, sí, señor. A ver, por acá arranquemos desde acá. Perfecto. Bien. Sí, me pregunta, ¿estamos disponibles? Sí, disponibles, siempre disponibles. Bueno, por acá dice, hola, Julito, querido, acá estamos escuchándote. Soy el hijo del Turco. Mándale un abrazo grande a mi amigo el Turco, che. ¿Cómo anda el Turquito? Un abrazo especial para el Turco. Yo la verdad es que no estoy yendo los controles. Estamos en otra, pero acá estamos saludando. Saludos al Turco, saludos al hijo. Ahí están escuchando la radio, sí, señor. A ver, por acá dice... ¿es verdad que Pedro Cruz está regalando entradas para el Día del Niño a cambio de votos? Hay audio. Otro se canca, está vendiendo entradas. ¿10.000? No, en serio, jódeme. Si tenés el audio, no sé quién, pero pásamelo ya. Si tenés el audio, pásamelo ya. Yo tengo mucho para compartir hoy. Hoy tengo esta nota que está terrible. ¿Cómo anda, mi amigo? Saludos para los inspectores de Saeta. En especial para mi amigo Fernandito Aramayo, che, El Ferni Aramayo está ahora de Saeta, che, controlando tarjeta allí, Guarda con el Fer que viene con todo. Te mando un abrazo, Fer. Al amigo Rufino también le mandamos un abrazo. A toda la gente, a todos los inspectores de Saeta que están siempre enganchados en la radio compartiendo esto que se llama Dignidad al Volante. Sí, señor. Bueno, 3872-1333-10, si estás escuchando a través de la aplicación, ya sabés que podés tocar el icono del WhatsApp, inmediatamente te comunica con nosotros. Si querés compartir la página con algún amigo, la compartís directamente desde donde estás escuchando. Allí tocás, viste, el símbolo de compartir, y lo compartís por WhatsApp, por Facebook, donde vos quieras, se lo pasás a quien lo quiera escuchar, quiere escuchar el programa, hermano querido, que yo quiero como vos.
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0: Y si no tenés, a través del 3872-1333-10.

Buenas noches. Otra vez está la gente de La Veloz que está con todo. Están todos con la gente de La Veloz, está conectada. Yo agradecido profundamente de que estén todos conectados, que me manden mensajes, que me escriban, que me cuenten lo que está pasando. Y bueno, a ver, viene por acá. Hola Julito, buenas noches, dice por acá. Y seguimos con los logros de la Celeste y Blanca. En la larga distancia, los nos pagan las horas al valor de 3 años de antigüedad. Le dicen productividad. Los choferes del Flecha Bus, hora simple, los choferes de La Veloz, transportamos encomienda y no nos pagan. A los choferes de La Veloz, no nos pagan por contingencias. O sea, si llegas más tarde por problemas mecánicos a los Flecha Bus y... la contingencia es si llegas más tarde por problemas mecánicos, a los de Flecha Bus sí, y a los choferes de La Veloz no les pagan. Por ahí tenés problemas mecánicos y tenés que quedarte un poco más, te atrasa, y esa hora no se las pagan, la contingencia. Horas por contingencia se llama, esas no se las pagan. En cambio, a los de Flecha sí. Y otra más, a los choferes de La Veloz no nos pagan un promedio de las horas en negro como un extra del aguinaldo. A lo del Flecha, sí. Ellos cobran el aguinaldo en blanco y en negro se extiende. Y hay más, para no extenderme, mañana seguimos con los logros de la Celeste y Blanca en la larga distancia. Gracias Pedro Cruz por su entrega, diría, dice el mensaje. Con los compañeros y las sigan poniendo afiches, empapelen toda la empresa. Y los ómnibus no les va a alcanzar las imprentas para tapar cómo nos vienen metiendo la mano en el bolsillo de los trabajadores de La Veloz y Flecha. El dicho dice, divide y reina. Hasta mañana, que hay más, Julito. Mandale saludos a los choferes, a los mecánicos, personal de boletería y administración de La Veloz del Norte. Gracias y abrazo. Le mandamos un abrazo grandote, hermano. Qué tristeza que me da, hermano. Qué tristeza que me da que están gastando tanto en papeles para empapelar los colectivos. E incluso están poniendo los carteles delante, o sea, en el parabrisas. Y yo creo que eso interrumpe la visibilidad del conductor. Guarda porque genera punto ciego. Esto es serio, hermano. Guarda con tapar la visual, la visibilidad en el parabrisas, hermano. Esto no puede ser así. ¿Cómo van a pegar ahí donde el parabrisas y tapa en cierta forma? Que te tape ya puede ser síntoma de peligro, hermano. Pero bueno, le mandamos un abrazo grandote, che. Un abrazo grandote a los choferes, a los mecánicos, a la personal de boletería, administración de La Veloz del Norte que están escuchando el programa desde ya. Muchísimas gracias por escucharnos, por compartir el programa. Compartan el link con todos, hermano. Compartan el link.

con todo para que todos podamos acompañarnos. Yo creo que es la única manera de que todos podamos encontrar una lucha verdadera, ¿eh? Si nos acompañamos entre todos, si entre todos escuchamos el programa y nos vamos enterando de las cosas que van, ¿qué te parece? ¿Sí? Gracias por estar del otro lado, hermano. Gracias, querido.

Bueno, tenemos más mensajes por acá, tenemos más mensajes por acá. Hola, Julito, ¿cómo estás? Somos del... Ah, mira, hoy estuvieron los muchachos en el 8, ¿eh? Somos choferes del 8. ¿A qué hora sale la nota del secretario de UTA? Ya, en un ratito, dame tiempo, ¿eh? Dame un ratito, que todos están enganchando. Bueno, dice, hola, Julito, che, ¿podríamos pedir un debate de secretarios? Ah, de candidatos a secretario sería en algún medio televisivo. Sería buenísimo pedir un debate. Si no se puede hacer un medio televisivo a través de una página, por ejemplo, de Facebook, o a través de una, ¿cómo se dice?, de una página de streaming, ¿eh? Lo podemos hacer. Yo me ofrezco a hacerlo a través de mi página de Facebook, ¿eh? A través de mi página me ofrezco a hacer el debate, ¿eh? Con un reglamento, por supuesto, con derecho a pregunta, con derecho a contestación, con tiempo de pregunta, con tiempo para contestar, como se hacen los debates, en un lugar neutro que, por supuesto, tenga una buena señal de internet. Me comprometo, ¿eh? Puedo, y si me dejan dirigir el debate, lo puedo hacer también, ¿eh? Así que es buena la idea de el debate. ¿Cómo andás, hermano? ¿Qué hacés, querido? Mi amigo Arapita, ¿cómo andás, Arapa? Che, dice, somos varios los Saeta, ¿qué te pasa? Dice, Capibara del 8, Pascua del 5, y así, dice, le mandamos un abrazo grande, che, para todos los inspectores de Saeta, ¡vamos! Escríbame, che, mándenle en el link, así entre los vagos, pásense en todo el link, y así los vamos saludando a todos, Arapita, querido, le mandamos un saludo al Capibara, a Pascua, y al amigo Arapa, guarda que el otro lado está Fernico, está Fernandito Aramayo, ahí está mi amigo Roja también, ahí está mi amigo Rufino, mi amigo el Héctor también, un montón de gente que se engancha con nosotros. Julito, a ver, para, ¿qué pasa por acá?

0: Pero bueno, debe ser que están ocupados en otra cosa, hermano. Por ahí. Mira, dice, Julito, ¿sabías que los equipos de fútbol aún no han presentado la lista de buena fe? Son solo 4 equipos nomás. ¿Será? ¿Será, che? ¿Eh? Bueno, yo sé que los muchachos del equipo en el que yo pertenezco ya está la lista de buena fe. ¿Eh? Ahora falta ver lo que... Hay que pagación, ¿eh? Hay que poner, poniendo taba la ganza, hermano. Claro que sí. Bueno, mira, esa pregunta no se la hicimos porque la verdad fue muy cortito lo que pudimos hacer, pero en algún momento lo comprometo al señor Pedro a que charlemos. Hola, Julito, dice, me preguntan acá, ¿cómo estás? Me imagino que Pedro Cruz habló de lo mal que está la obra social, ¿eh? Que aclare el superávit que dejó Barrera y Decio. Bueno, che, paren un poco, che. ¿No? No, están con todos los muchachos. Están con todos los muchachos, las chicas, todos están así. No, están con todo, hermano. Todos se prenden al programa. Entran los mensajes a cada rato y por ahí no puedo hacer el programa como se merece. Sí, es que en realidad este programa es para todos ustedes, hermano. Se merece así, que sea así, con los mensajes que ustedes me van mandando. Y por acá también dice...
1: Vamos a grabar una...
0: A ver, y la ambulancia, que fue propuesta de campaña de la Celeste y Blanca. ¿Por qué la usan para trasladar a los afiliados? Lo tienen que vacunar con la antitetánica. Pero sí, ellos se trasladan en autos último modelo. El otro día me mandaron una foto, ¿no es cierto? Donde estaban haciendo, campaña, ¿no es cierto? Con la gente de los trenes. Y ahí estaba la ambulancia, que es una cangú.

Último modelo. El otro día me mandaron una foto, ¿no es cierto?, donde estaban haciendo, bueno, campaña, ¿no es cierto?, con la gente de los trenes, y ahí estaba la ambulancia, que es una cangú o algo así.

nena que tiene hoy 12 años. En ese tiempo fueron en esa cangú porque tenían antes visitadores médicos, algo así, ¿cómo se llama? Visitadores sociales, ¿no es cierto? Y cuando nació mi nena fueron en esa cangú a preguntarme que cómo había sido la atención en el hospital y todo eso, ¿eh? Y yo me imagino que, no sé, la verdad que parece que sigue siendo la misma, hermano, no puede ser. Pero Julito dice, ellos sí andan en autos últimos modelos. Bueno, 20 horas 28 minutos en la República Argentina. Saludamos a los amigos auspiciantes, ¿qué te parece? Sí, saludamos a los amigos auspiciantes y entramos fuerte con la nota. Entramos fuerte con la nota que le hicimos y vamos a ir escuchando, y vamos a ir escuchando, y vamos a ir analizando qué le parece. Y entre mañana y pasado vamos a publicar ya el video de completo de esta nota, porque es el video, porque lo he grabado. Pero bueno, primero vamos a compartir, a ver, por acá, a ver, el último mensajito que leo, le pido disculpas a todos. Saludos, amigos, dice. Metele hacha y tiza, dice. Bueno, ñaño, a meterle.

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Sí, señor, sí, sí. Estamos hasta las 9:30 supuestamente, ¿eh? No sé si nos vamos a quedar un poquito más, pero estamos hasta las 9:30 seguro compartiendo con ustedes esto que es Dignidad al Volante.

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Sí, señor.

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El chapista, Julito, dice, aguante la lista negra. Bueno, le mandamos un saludo grande al chapista. No, sí, ¿por qué ponen así, che? No me pongan estas palabras, hermano. Un saludo, dice, para el amigo Isas, para el amigo Isas, que está escuchando la radio en el Troncal Norte. Sur es una banda, que no lo veo, Isas. Isas, te mandamos un abrazo de parte de La Mentirosa. Oh, mirá, La Mentirosa. Le mando un saludo, ¿eh? Ahí está. Hediondo, dice.

quédese con nosotros. Entramos con la nota, che. Entramos con la nota, ¿quiénes son? Oh, 20 horas 34 minutos. En un ratito, dame, que tengo más mensajes acá. Dice, a ver, acá está, mira, ahí se prende uno, ahí se prende, para, dice. Hola, buenas noches, dice. ¿Por qué hablas tanto de Cruz Pedro? Este debe ser un defensor. Y nunca lo nombras a tu candidato. Sería bueno que por lo menos le des espacio a tu candidato y no tratar de ensuciar la actual secretaría, dice. Rodríguez Héctor, Rodríguez, un gusto, hermano, Es del Alto Molino, dice, y lleva 20 años en el transporte. Y lo conoce a Pedro y sé que continúa el gremio. Vamos a luchar por los... Bueno, ahora, Héctor Rodríguez, en un ratito vamos a escuchar la palabra del señor Pedro Cruz. ¿Por qué no lo nombro a nuestro, al candidato a Chazú? Porque él es candidato. Porque ahora el señor Pedro Fernando Cruz es actual gestión, ¿no es cierto? Es actual gestión. Entonces, yo solamente leo los mensajes de la gente que me está mandando y algunos me están dando documentos. Me están mandando documentación y eso es importante. Y agradecido profundamente que escuches el programa, Héctor Rodríguez, 20 años en el transporte, mirá qué lindo, qué lindo. Tiempo en el transporte. Y ahora vamos a seguir hablando de eso, porque este programa es para hablar de esto, ¿no? Y si yo fuera otro, no hubiera leído tu mensaje, pero lo leo porque yo creo que todos merecen de que yo lea sus mensajes, Así que agradecido, hermano. Gracias. Vamos ahora a la nota. Vamos a la nota, ¿sí? Vamos a la nota, hermano, de Pedro Fernando Cruz. Me gusta, ¿sabe por qué? Porque la gente se prende de todos lados. De todos se prende, de todas partes se están prendiendo la gente a escuchar el programa del día de hoy. Bastante importante, 8 de la noche, 36 minutos en la República Argentina.

Bueno, vamos a hablar y vamos a hacer escuchar. Vamos a hacer escuchar. Pero déjenme hacer el programa. Hola, Julito, dice. Hola, Julito. Decile a Héctor Rodríguez que se critica lo que está porque no hicieron nada. Que el beneficio y mejoras sea para todos, no cuantos. Ahí está la réplica de uno de los oyentes. Acá hay otro que dice, Héctor Rodríguez, pregúntale qué hizo Pedro cuando lo echaron a su hermano. Simón, cuando estaba de carpeta... Ufa, se meten en terreno jodido, dice, estamos en libertad y podemos opinar tal cual uno quiera. Perfecto. Es lo que dice el amigo Héctor, Héctor Rodríguez. Ahí está. Perfecto. Por eso yo decía, están en libertad y está bueno que opinen. Está bueno que manden.

mensajes y que podamos contestar y se armen los debates, ¿no? Porque, digamos, el programa es para eso, no vamos a salir a hacer un programa dócil, tenue, cuando las cosas no están bien, ni siquiera tan bien, no están bien, ¿eh? Pero bueno, déjame que busque la nota y ya arrancamos con lo que me contestó a un par de preguntas que le hice al señor Pedro Fernando Cruz.

0: Perfecto, perfecto. Bueno, ahí está. Acá tenemos la nota que le hicimos. No sé si hay otros mensajes. Bueno, no hay mensajes. Vamos a parar un ratito con los mensajes. Y una vez que terminemos de escuchar esto, vamos a hacer un recorrido. Esto pasó la semana pasada, cuando la estuvo visitando el control del 4A. Actualmente, como muchos saben, y yo siempre lo digo, soy también trabajador del transporte. Y bueno, allí le pedí si podía hacerle una nota, me dijo que no tenía problema. Y así comenzaba a hablar. Espero que se escuche bien, ¿eh? Así empezaba esta nota, escuchen.
1: A ver, para distinguir al volante. A ver, nombre completo.
2: Pedro Fernando Cruz.
1: ¿Cuántos años en la gestión, Pedrito?
2: ¿En la gestión?
1: Sí.
2: Mirá, llevo, para que sea más claro, vengo del año 98, creo, de delegado, ¿sí?
1: Ajá, ¿y ahora?
2: Pasé a ser congresal a partir del 2002.
1: Ajá.
2: Hasta el 2011, hasta el 2014, fui secretario de Acción Social con la gestión de Ocal, ¿sí?
1: Sí.
2: Después fuimos de nuevo a la empresa.
1: Ajá.
2: Tuve 4 años más de delegado porque la gente me eligió de nuevo para ser delegado. Y seguí trabajando para bienestar de los compañeros. Y después entramos con Miguel Barrera, pero yo quedé como adjunto, ¿sí?
1: Ajá.
2: Desde el 2019 hasta el... Hasta ahora, porque vengo terminando la gestión de Barrera, ¿sí? Por el fallecimiento de él.
1: Ajá.
2: Que todos lo sabemos.
1: Con la gestión de Barrera son casi 8 años ya.
0: Bueno, ahí estamos, ¿eh? Hasta ahí vamos, ¿eh? Habla que en el año 99, ¿eh? Así es, ¿no? Si mal no escucho bien. Habla de lo que fue secretario de Acción Social, ¿no es cierto? A partir del año 2011 hasta el 2014 o 15, que fue donde ahí pierde, ¿no es cierto?, la gestión del anterior, de Oscar Cruz, de su hermano, que pierde, que en esa época gana Flores, ¿no es cierto?, y en esos 4 años fue delegado nuevamente, ¿no es cierto? Y después con Barrera, con el finado secretario gremial Barrera, estuvo, bueno, al principio, después, bueno, como todos saben, tristemente Barrera dejó de existir y él quedó a cargo. Ustedes vayan sumando los años que ya está en la gestión, que ya estuvo anteriormente, más los ocho años que era dentro de poco tiempo. Vayan sumando ustedes, vayan sumando. Y se los dejo al criterio de ustedes. Ustedes pueden opinar, pueden decirnos cualquier cosa, ¿eh? Y yo les sigo haciendo escuchar un poco la nota de lo que decía Pedro Fernández.
2: Gestión de Barrera ya van a ser 8 años, ¿sí?
1: Nómbrame 5 gestiones que hayan hecho en estos años, en estos 8 años, estos últimos 8 años que hayan hecho.
0: Bueno, ahí paro un poquito, porque yo le hago una pregunta y le digo que en realidad le iba a pedir 3, ¿eh? Pero creo que con 5 fue mucho y fue demasiado. Porque en realidad yo le pido allí que me nombre solamente 5 gestiones que haya hecho, ¿no es cierto?, esta comisión actual en estos últimos 8 años. No le estoy hablando de los anteriores.

0: ni del año 99, ni de 2011, ni nada. Estoy hablando solamente de estos últimos 8 años, 5 gestiones que hicieron para el afiliado, y él me contesta de esta manera.
1: Para los afiliados.
2: La peor gestión que tuvimos,
1: no,
2: por eso
1: que
2: la peor
1: que
2: gestión que tuvimos fue que pasamos una pandemia, hermano, que la pasó todo el país. ¿Sí?
1: Ajá. Y después y de tuvimos, la pandemia, digamos, ¿qué tuvieron? Para, ¿qué le dieron al afiliado?
2: Y después de la pandemia vino la decadencia. ¿Sí?
0: Bien, bien, bien. Vamos hasta ahí, vamos hasta ahí. Yo le pedí 5 gestiones, ¿no? 5 gestiones le pedí que me pase o que me diga que hayan hecho para el afiliado, no sé, a lo mejor, qué sé yo, una mejora en la obra social, un no sé, alguna mejora que hayan hecho para el afiliado, no sé, y no puede nombrarme una gestión. Lo único que me dice es que la peor gestión que fue la pandemia. A ver, ¿quién no pasó la pandemia? ¿Quién no pasó? Ustedes que están escuchando, gente que no es del transporte, todos pasamos la pandemia. Todos pasamos la pandemia. No te olvides que en pandemia nosotros subimos trabajando, porque al principio sí eran poquitos coches y salíamos así cada cuantos días, pero nunca dejamos de trabajar. Nosotros hemos seguido trabajando. Hemos seguido con el barbijo, con el alcoholcito y con un montón de cosas. Nosotros estábamos trabajando, no sé si se acuerdan. Todos los choferes estuvimos trabajando. Y lo que pasó o lo que hizo en gestión ese tiempo, esta actual comisión, lo dejo a que ustedes se acuerden y me digan qué hubo de parte del gremio. El otro día me hacía acordar un compañero, me decía, dice, ¿te acordás que lo único que hacía el gremio era coser barbijos? ¿Qué hubo aparte de coser barbijos para los compañeros? Contame un poquito qué hubo. Seguimos con la nota, seguimos, porque la pandemia la atravesamos todo, hermano. Después le echa la culpa a la decadencia y a esto y al otro. Escucha.
2: El transporte, vino este gobierno que nos sacó.
1: No pudieron hacer nada.
2: Nos sacó el subsidio que le daban a la provincia también, que ahora la están peleando, ¿sí? El gobierno, pero nosotros, con el trabajador, hasta el momento, ¿sí? Le están pagando los sueldos, estamos al día con eso, por lo menos con el trabajador.
0: Bien, ahí habla de los sueldos. De que le están pagando los sueldos, nos están pagando los sueldos al día. Eso no se va a discutir. ¿Sabes por qué? Porque es como que yo vaya al cajero y le pida que me dé mi plata. Los sueldos se tienen que pagar al día, porque eso es ley, porque eso está en un convenio colectivo de trabajo. ¿O para qué laburamos, hermano? Para que los sueldos se paguen, y se paguen al día. Eso es algo que sí o sí tiene que existir, que se paguen los sueldos al día. No es un lo de decirme, sí, mira, se pagan los sueldos y se está pagando mucho mejor, o quizá que al nivel del AMBA. Pero lo único que me dice es que se están día. Pero, a ver, hablame de tu sueldo, vos que estás escuchando la radio, vos que estás ahí enganchado, hablame de tu sueldo. ¿Cuánto te alcanza tu sueldo? El último aumento que hubo, la última escala salarial, que... Contame de cuánto fue, ¿te acordás o no? ¿Te acordás? Bueno, entonces, me vas diciendo, mandame mensaje y seguimos escuchando la nota.
1: ¿Quién paga los sueldos?
2: La empresa.
1: ¿Y quién ayuda a la empresa? ¿Quién banca la empresa?
2: Y el gobierno también.
1: El gobierno, perfecto.
2: El gobierno también.
1: Bien. Entonces,
2: pero gracias a eso, estamos bien nosotros, los trabajadores del transporte.
0: Mira, gracias a eso, dice, estamos bien nosotros los trabajadores. Nosotros los trabajadores estamos bien, dice. Él afirma que nosotros los trabajadores estamos bien. Y vos decime cómo estás, vos que estás escuchando la radio, porque él dice, nosotros, los trabajadores, estamos bien. ¿Seguimos escuchando?
1: ¿Cuáles son las 5 gestiones que hicieron ustedes como gremio para el afiliado?
2: No te
1: 5
2: estoy,
1: te estoy
2: a
1: nombrando.
2: Ver,
1: te
2: a
1: estoy
2: ver, Santo, 5. Discúlpame, pero te estoy nombrando la peor no, época no. Que...
0: Volvemos con las 5 gestiones. Les pido nuevamente que me diga las 5 gestiones. Y vuelve, y ahí ya cocora un poquito, ya se me empieza a enojar porque primero estábamos abrazados, estaba todo churo, ya van a ver los videos. Pero después ya como que comienza a molestarse porque, claro, le pedí una pregunta tan sencilla que no me la pudo contestar. Escuchemos más.
2: Estuvimos,
1: está bien, yo te
2: y después
1: que
2: de eso, a ver, pero tenés que mantener un sistema también. Y tenés que pelear con los patrones,
1: bien,
2: tenés que pelear con...
0: Tenés que pelear con los patrones, dice, tenés que mantener... El sistema obviamente se tiene que mantener. O digamos, ¿para qué te elegimos? ¿Para qué se eligió hace 8 años? ¿Para defender el sistema? ¿Para defender el trabajador? está bien, pero voy a volver un poquito ahí para que escuchen.

0: Después de eso,
1: a ver, pero tenés que mantener un sistema también. Y tenés que pelear con los patrones.
2: Tenés que pelear con los patrones, dice. Tenés que pelear con los patrones. ¿Eh? Bueno, ahí lo dejo a criterio de ustedes. Si ustedes ven la pelea que hay de parte del gremio. Sigamos escuchando.
3: Pasemos otra.
2: Pasé a otra porque no, le digo, pasemos otra pregunta porque no me pudo contestar cinco gestiones. No me pudo contestar cinco gestiones, señores, que haya hecho la actual comisión del gremio en estos ocho años. Me hubiera nombrado una gestión por año, yo era feliz, pero no me nombró ninguna. Lo único que me dijo era que atravesamos la peor gestión, que fue la pandemia, que la pasamos todo, hermano, que la pasó todo, que la pasé yo, que la pasó mi señora, mi tía, mi abuela, todos pasamos la pandemia. Algunos le fue bien, otros no, algunos le fue mal, a otros le fue muy mal. ¿Eh? Lo único que me contestó en las gestiones fue eso. Y ahora yo le voy a preguntar, ¿cuál cree él que es la paritaria justa para los trabajadores? Miren, ¿no? Fueron dos preguntas solamente. A ver.
3: ¿Cuál cree que será el porcentaje justo y paritario para los trabajadores en esta reunión que están habiendo ahora?
1: Y, a ver, la mejor que puede sacar.
3: Pero ¿cuál cree vos que sería...
2: La mejor que pueda sacar, dice. La mejor que pueda sacar. O sea, vos sos trabajador, vos sos cumpa nuestro. Pero no podés animarte. No hay un número. La mejor que pueda sacar. O sea, que puedan sacar ellos. Porque nosotros ni la vamos a ver a esa negociación. Es lo que yo entiendo. Seguimos escuchando.
1: A ver, la mejor que puede sacar.
3: Pero ¿cuál cree vos que sería justo?
1: ¿Ah?
3: ¿Cuál sería el porcentaje justo de paridad?
1: No, a ver, yo te puedo decir un 100% para los trabajadores, pero si no se consigue un 100%, que se consiga lo justo y necesario para que nosotros estemos bien.
3: ¿Cuál considera que es lo justo y necesario para que estemos bien?
1: Yo no sé, yo te puedo decir un 40, un 50, ¿sí?
2: Mirá, ya, porque el video lo vas a mirar entre mañana y pasado. ¿Cuál sería, le digo, cuál para vos sería la... No sé cuál sería. Te lo dejo escuchar de vuelta.
3: En esta reunión que están habiendo ahora.
1: Y, a ver, la mejor que puede sacar.
3: Pero ¿cuál cree vos que sería justo?
1: ¿Ah?
3: ¿Cuál sería el porcentaje justo y paritario para los trabajadores?
1: No, a ver, yo te puedo decir un 100% para los trabajadores, pero que se consiga lo justo y necesario para que nosotros estemos bien.
3: ¿Cuál considera que es lo justo y necesario para que estemos bien?
1: Yo no sé, yo te puedo decir...
2: A ver, yo no sé, le digo, ¿cuál considera que sería lo justo y necesario para el trabajo? Me dice, a ver, yo no sé, ¿cómo?
1: Un 40, un 50, ¿sí? Pero si no estamos bien, 40 o 50, siempre vamos a un pero, ¿sí?
3: Ajá.
1: Que sea lo justo para el trabajador.
3: Ajá, entonces lo...
2: Bueno, que sea lo justo para el trabajador. Pero él no sabe decirnos cuál sería lo justo. ¿Cuál sería lo justo para nosotros, los trabajadores, hermano? No sé, vayan opinando ustedes.
3: Justo para vos un 40 o 50.
1: No,
3: pero no crees que
1: justo,
3: se valora eso.
1: A ver, yo, no digas cosas que yo no dije.
3: No, pues te
1: no,
3: estoy
1: no diga.
2: Porque él tira y dice, no sé, yo te puedo decir un 40 o un 50. Entonces le digo, entonces para vos un 40 o 50 sería lo justo. Me dice, no, pará, no digas cosas que yo no dije, pero él las estuvo diciendo. Él dijo esas cosas, escuchá. Ah,
3: entonces lo justo para vos un 40 o 50.
1: No,
3: pero no crees que
1: justo,
3: se valora eso.
1: A ver, yo, no digas cosas que yo no dije.
3: No, pues,
2: él
1: no digas cosas que
3: lo
1: yo no
3: justo
1: dije.
3: Sería
1: no busquen,
3: 40 o 50.
1: No busquen el pelo al huevo, hermano. Eso es lo que...
2: Bueno, ahí hay una frase que ya lo muestra molesto. Ya lo muestra molesto. Incluso en un momento, compañeros de él de atrás le hablaban para que salga, para que deje de hablar. Pero bueno, yo agradecido a él que me haya dado la nota y que podamos charlar. Pero ahí ya como que estaba un poquito molesto con la situación. Seguimos escuchando.
3: Entonces, lo justo, ¿cuánto sería para vos? ¿Cuánto crees que se va a conseguir ahora en paritaria?
1: Que se consiga lo justo.
3: Hasta Buenos Aires. Tira un número, no te juegas por un número. ¿Ah? No te juegas por un número.
1: Y el gremio está pidiendo más de un 20%.
3: Ajá.
1: Porque,
3: ¿Cómo conseguís eso?
1: En la última audiencia que tuvieron, un 20%, pero el sindicato dijo que no.
2: ¿Ah? Dice, el empresario, cuando hablamos del empresario, hablamos de FATAP. La audiencia dice que pueda un 20%, están escuchando, ¿no? Están escuchando. Y la UTA dijo que no. A ver, yo te dejo que escuche de vuelta esta parte.
1: El gremio está pidiendo más de un 20%.
3: Ajá.
1: Porque, porque el empresario, sí, en la última audiencia que tuvieron, dijo que él puede dar un 20%, pero el...
2: Error. El empresario no dijo un 20%. Si vos tenés el acta, o corríjame, en la anterior reunión ofreció un 6% escalonado en 2% por mes. Ofreció un 2%. Y en la reunión de ayer, el empresario, como le llama, ofreció el 10,5%. O sea, nunca se ofreció el 20% todavía. Ese es un gran error. Ojo, ojo. El 6% ofreció en la anterior reunión. Y en la reunión de ayer ofreció un 10,5% que se pagaría al 4 de octubre y al 20 de octubre. Que fue rechazada también. Pero no es lo que está ofreciendo el empresario. Él dice, el empresario está ofreciendo el 20%. No, el empresario ofreció el 6% y ayer ofreció el 10,5%. Y ahí va terminando la nota.
1: El sindicato dijo que no, eso no van a aceptar. Y ahí la están peleando.
3: Bueno, listo, gracias, Perito.
2: Bueno,
3: para
2: venir
3: al volante.
2: Ahí está, bueno, ahí está, señoras y señores. Lo que muchos me habían pedido... A un par de compañeros se los mostré al video, que seguramente ya lo vamos a publicar en estos días. Y ahí tienen la palabra de él, donde al final yo le agradezco que me ha dado la nota, inclusive se subió después. Yo, la verdad, esa nota fue cortita porque fue en el descanso de la línea. Nosotros tenemos 7 minutos de descanso. Yo me bajé hasta que, bueno, fui al baño, tomé un poco de agua, volví a salir, ya me había robado 2 minutos y medio, salí y la nota es de 4 minutos porque ya estaba en horario de salida, obviamente, y hay que cumplir, cada uno tiene que cumplir con su horario. Y por eso la nota no es más larga y no pude hacerle más preguntas. Cuando volví en la próxima vuelta ya no estaba, porque estaban obviamente en otro control. Así que bueno, ahí está, yo lo dejo a consideración de ustedes y entre mañana o pasado voy a publicar el video ya completo en las redes sociales, para que todos puedan disfrutar de nosotros esto que se llama dignidad al volante. Y bueno, ustedes ahora sí, ahora pueden comenzar a escribir, pueden comenzar a defender, pueden comenzar a opinar de esta noche. 8 de la noche, 36 minutos en la República. Nosotros seguimos compartiendo esto que se llama dignidad al volante y nos vamos a quedar un rato más, obviamente, junto a todos los compañeros que ya están mandando los mensajes, compartiendo el programa. Todas las noches, a partir de las 8 de la noche, con nuevo horario, estamos en esta radio online. En este programa que se llama Dignidad al Volante. Vayan escribiendo, que yo les doy un minutito y comenzamos ya a leer los mensajes de los amigos que están del otro lado escuchando el programa. Y seguramente, espero que haya sonado bien, lo grabé lo mejor que pude. Dignidad al volante, señores. Ya leo los mensajes.

Tengo algunos audios también acá. Tengo algunos audios. Estamos sonando bien, ¿no? Estamos sonando bien. Sí, sí, por favor, pueden chequear. Tengo algunos audios. Perfecto. Dice acá un compañero que le pregunte a Pedrito por la veloz y flecha que nos hace pagar el sueldo en dos partes y aguinaldo. A fines de julio el aguinaldo y agosto. Tantos años de gestión y no aprendió nada. Con los patrones de la veloz no pelea, como él dice, hay que pelear con los patrones. Acá dice un compañero, con los patrones de la veloz no pelea porque le pagan el sueldo en dos partes, porque le pagaron el aguinaldo cuando se tenía que haber pagado. En realidad el aguinaldo se comienza a pagar a partir del sexto mes, ¿no es cierto? Después de los 15 días del sexto mes y tienen hasta el séptimo mes. Pero ellos están pagando recién a finales de julio una parte y la otra parte en agosto para la gente de la larga distancia. Ahí no hay pelea. Un mensaje. Buenas noches, Julio querido, aquí escuchando Dignidad al Volante. Cintia Ortega, querida, ¿cómo estás? Te mando un abrazo especial, gracias por escuchar el programa. Dice por acá, la celeste y blanca es una vergüenza sin paritaria, sin gestiones. Así tiene la cara de hacer campaña para seguir así de mal. Ahora quieren echarle la culpa al finado Barrera. Ellos eran gestión cómplice de todo, de lo que pasa en el sindicato, dice otro compañero por acá. Dice, sigue Héctor Rodríguez ahí. Le pregunté por qué si no arreglan el 23. Ah, claro, porque claro, la próxima reunión es el 23 de agosto, 23 de septiembre. Dice, que le pregunte a Pedro Cruz qué pasa si no arreglan el 23. ¿Tomará medidas de fuerza? Porque esto se extiende, se extiende. Se extiende, se extiende y nosotros seguimos en la misma. Y tiene razón el compañero, ¿eh? A ver, creo que lo tengo el compañero. No contesto más. Dice, los motoqueros estamos escuchando, dice por acá. Manda saludos a los compañeros de ASIM. Bueno, ahí está. Saludos a los compañeros. Dice, Julito, el audio salió bien. Ah, qué bueno, muchas gracias. El que no les pierde más credibilidad es el compañero Pedrito. Qué mal estamos. Espero que la gente entienda que esto debe cambiar. Un abrazo, Julito. Un abrazo para vos. Gracias, hermano. Dice, a ver, este tiene 1, 2, 3, 4 mensajes, dice acá. Y si ahí está, se lavan las manos con las responsables, dice. Ah, acá hay un compañero que lo dejaron sin trabajo. Es más, qué ejemplo más hay más claro con lo que me pasó. Me dejaron sin trabajo por pedir el papel de certificación laboral por tercera vez y me desvincularon de la empresa. Y por lo tanto, ellos me dieron la espalda. Me dieron la espalda. Sí, señor. Y así salen diciendo, por la dignidad de los compañeros, dice. Y los delegados, ya que nadie se preocupó de lo mío, y así salen diciendo, por la dignidad de los compañeros. Y la verdad, dan vergüenza que sean tan cara rota tantos, como la actual gestión, que cuando fui a ver sobre una vivienda que no entregaron. Bueno. Perfecto. A ver. Che, parece que seguimos en pandemia, dice. Bueno, ahí está. Yo dejé a criterio de todos ustedes esto. Bueno, ustedes vayan opinando. Ahí está abierto para que vayan opinando. Dale.

Bueno, hay otro compañero que también se comunica. Dice. Dice Julito, preguntale. Cuando estábamos en pandemia, que se pagaba por toda la flota de los coches que salían. Y se daba un subsidio para colocar las famosas cabinas para resguardar en tiempo de pandemia. Que después fueron unos plásticos, no sé si se acuerdan. No sé quién tuvo cabinas así bien vidriadas o no sé cómo será. Pero no, yo creo que al menos en la empresa en la que yo estaba nos tocó que nos ponían un plástico. Y bueno, lo que sí, ponían el alcohol y eso. Y primero te daban guantes, barbijo. Y después con el tiempo ya... bueno, ya te daban el barbijo nomás y no había guante, en fin. Pero ahí la pregunta del compañero es, preguntale, dice, ¿qué pasó con él? Con el subsidio que daban para eso. Por acá dice, qué cara rota, por favor. No se sabía expresar. ¿Seguimos en pandemia? Dice, seguimos en pandemia porque parece que fuera lo mismo. Bueno, dice un compañero por acá. Otro por acá. Amigo, eso es un golpe bajo. No de frente chicanear en una nota si vos activás en la otra lista. Todo bien, pero la tenés que hacer de frente. A ver, yo la nota se la hice de frente. Se la hice de frente. ¿No es cierto? ¿Por qué? Porque lo tuve al señor Pedro Fernando Cruz y le hice la nota. Le pregunté, ¿te puedo hacer? Sí, no hay problema. Pum, grabamos. Se hizo de frente la nota. Ahora, no podemos opinar sobre lo que dice el actual...

Nunca los compañeros tuvimos la oportunidad de comunicarnos entre todos y opinar entre todos para unirnos, porque esto es para unir a todos los compañeros. Los que están y los que no están. Para eso activé esta radio. Como una forma de comunicarnos todos. Y me involucré también porque me molesta, porque me duele lo que está pasando, porque soy un trabajador y porque tengo una familia a la cual bancar. Y porque yo siento que estamos siendo manoseados, ¿no es cierto? Y siento que hay un gremio que no nos defiende, para nada. Para nada, a nivel provincial y a nivel nacional, ni hablar. Ni hablar. Por eso estoy involucrado acá. Sí, soy de la lista negra, capaz que un oyente nuevo, pero yo siempre lo digo. No tengo que esconder eso para nada. Bien, dice, la verdad que algunos de ellos se creen capaces de hacer un debate sobre lo mío, no hay drama. Vamos a ver si algunos de ellos dan la cara. Dice por acá un compañero que se atreve al debate. Bueno, dice, es muy lamentable que un secretario que chapeó con una extensa trayectoria gremial no pueda enumerar al menos dos gestiones. Y es lo que yo estaba pensando, porque yo les pedí 5 gestiones. Son 8 años, 5 gestiones. Algo se tiene que haber hecho. No sé, me hubiera nombrado. Hicimos campeonato de fútbol. No sé, hicimos Día del Niño. Que es algo que... ¿Entendés? Lo único que me habló de los sueldos al día. Y que los trabajadores estamos bien. Impresionante, bueno. Los mensajes por acá, dice, le descontaron a los choferes para instalar cámaras y dispensers de agua. Esos servicios son básicos para cuidar al trabajador. Guarda. Mira lo que va diciendo la gente. Le descontaron a los choferes para instalar cámaras y dispensers de agua. Bueno. Por acá. Hola Julito, qué lindo que también los que están a favor de la lista celeste y blanco estén escuchando tu radio, porque parece que viven en una nube y no en una realidad. Yo la verdad que estoy muy contento que todos la escuchen a la radio. Y puedo dar los mensajes y las opiniones de todos. ¿Por qué? Porque yo creo que hablando, dialogando, intercambiando opiniones, diferencias, se puede realizar mejores cosas. Hubiera sido lindo. Hubiera sido hermoso que yo esta radio, como en un principio la tenía pensado, hace un tiempo, hacerla solamente para que nos comuniquemos, para que nos mandemos saludos los compañeros de los diferentes corredores, los compañeros de la larga, los compañeros de los talleres, para que todos nos comuniquemos, charlemos, nos mandemos mensajes, saluditos, y que esté todo bien y que la gente del transporte sea pum para arriba. Pero no podemos, hermano, hacer la vista gorda y dejar de lado cosas tan importantes que están pasando. Estamos en un tiempo electoral donde recién apareció la actual gestión. Estamos en un tiempo electoral que se da cada 4 años. Y que yo creo de que si aquí, hasta aquí, en 8 años, no se hizo casi nada por el trabajador, ¿qué va a pasar en los años que vienen? No podías salir a prometer cosas que ni siquiera realizaste, pudiste realizar antes. Tengo un amigo que, bueno, es político, ¿no es cierto? Fue político mucho tiempo y algunas ocasiones... charlaba con él, fue gestión y ganó muchas veces las elecciones. Y en un final con él me decía, Julito, ¿sabe qué? La mejor campaña que podés hacer es la gestión. Si vos tenés buena gestión, no tenés que salir a hacer campaña. Solamente salí, saludás, visitás, si tenés buena gestión. No tenés que salir. Ni dar nada, ni dar mucho. Dice, con razón, tanta siempre en el programa. Es realidad, hermano, es realidad. Bueno, yo lo que yo pretendo es escucharlos a todos. Obviamente doy mi opinión como la dan ustedes. Y que esto sea un compromiso de diálogo entre todos nosotros. No un compromiso de bronca. Un compromiso de diálogo, acordate. Somos todos compañeros, todos estamos en la misma. Todos estamos en la misma. Y mañana terminan las elecciones, se hacen las elecciones, gana tal o gana cual. Nosotros vamos a seguir laburando, hermano. Nosotros vamos a seguir viéndonos la cara. Así que yo creo que está bueno que nos comuniquemos y que demos la opinión. Pero no nos olvidemos que después seguimos siendo compañeros, a pesar de las diferencias de pensamiento que podemos tener. Hay muchos compañeros que están con la celeste y blanca, compañeros míos, que nos saludamos,

0: damos la mano
1: y nos respetamos. Me pasa, por ejemplo, con el fantasma, con Arias, con el amigo Arias, que está con la Celeste y Blanca, y somos compañeros en el salón. Gustavito Núñez es un compañero también que está con la Celeste y Blanca, y sin embargo no deja de saludar. Eso es lo que yo quiero, que no entre nosotros nos dividamos. Puede haber diferencia de opiniones, pero no diferencia de compañerismo en el trabajo. Dice, hola, yo también soy de Flecha Bus. Y las horas extras nos pagan simple. Pagan el sueldo en dos partes. Acá hay un compañero de Flecha Bus. Las horas las pagan como simples. Las horas extras las pagan como simples. Por acá, hola, buenas noches. Eso que dice que le descontaron para los dispensers y las cámaras, estaba en desacuerdo un candidato de la lista negra y lo aprobó y no tenía problema de nada, dice. Bueno, ahí vamos a charlar, a ver la gente de la lista negra cuál era el candidato que aprobó eso. Ahí está, bien, pregunta para ese candidato. Dice, Julito, capaz que estaba nervioso, hay que entenderlo, se nubló, no lo ataquen así. El que defiende a Pedro Cruz, capaz sepa de las gestiones, dice por acá. Sí, puede ser, estaba nervioso. Uno se puede poner nervioso. Yo me puse nervioso a la hora de entrevistarlo. Porque la verdad que no... nunca lo había pensado, entrar en una entrevista y hacerle un par de preguntas, como... para abrir opinión. Así que bueno, 21:14. Nos quedan 10 minutitos y nos vamos. Perdón, dice acá un compañero o compañera, no sé. Pero jamás hicieron nada y sobre todo siempre toqué el tema de la obra social y sobre una clínica para que nos atiendan como corresponde. Como era hace 30 años atrás cuando nos atendían como reyes. Como reyes. Hace 30 años atrás. Dice que nos atendían como reyes. Como yo el otro día me encontré un compañero acá que anda haciendo el interior. El Valle, me decían, hermano, antes los choferes éramos los número uno en todo. Dice, sin mentirte, dice, vos con un sueldo completo te comprabas un auto usado. Bueno, obviamente que eran otros tiempos, no había tanta inflación como ahora, pero, dice, ni aún así, no estamos bien. Por acá, dice, el señor de la lista negra Sosa estaba en desacuerdo, dice, sobre ese tema del descuento. De la cámara y dispenser. Estaba desacuerdo sobre ese tema, dice por acá. Bien, perfecto. Bueno, seguimos. Hermano, me estoy yendo, Julito dice, es la primera vez que te escucho. Para la gestión actual, ¿compararon el predio de UTA con el predio del comercio? ¿O infraestructura? Soy Alejandro, un compañero más. Y... mira, yo vi el predio de comercio, pero no, habría que mostrar fotos, videos, no, es otra cosa. Bien, gracias hermano por escucharnos, gracias. Basta de los Cruz, basta de la familia Cruz, los compañeros y compañeras queremos un cambio. Bueno, por acá, Julito... me están preguntando de la rifa, hermano. Para mañana, un auspiciante, Almacén Maximiliano, nos había ofrecido hacer un sorteo de 10.000 pesos. Pero la verdad es que con el programa hoy, como está tan pesado, está tan brava la cosa, ha abierto mucho debate. Lo pasamos para mañana, Nicolás, ¿sí? Lo pasamos para mañana al tema del sorteo. Mañana vamos a estar más livianito, calculo yo, porque estamos entrando en una recta muy jodida. Estamos entrando en una recta muy jodida. Y me refiero a que se van a definir muchas cosas. ¿Hay indecisos todavía? Creo que sí. A esta altura todavía debe haber indecisos. Y bueno, hola Julito, dice un compañero. Yo no sé qué bien podemos estar con la conducción actual, que me bajo del cole 9 a, y me reviento 12 horas trabajando en aplicaciones. Es feo pasar el tiempo atrás de un volante y no ver a la familia. Es doloroso estar así. Total, ellos trabajan 6 horas, hoy domingo descansan. Feriados y la verdad dan pena, no vergüenza, dan pena. Mirá lo que dice este compañero. Está trabajando de 9 a 10 horas en el colectivo, ¿no? Se baja y tiene que ir a trabajar en las aplicaciones porque la guita no alcanza. ¿Eh? Tiene que seguir detrás de un volante. ¿Por qué? Porque no alcanza. ¿Y eso qué hace? No podés ver a tu familia, no podés disfrutar de tu familia. No podés capaz que ir a un acto del colegio, no podés acompañar lo que sé yo, a lo mejor tu hijo baila en una academia, a lo mejor compite, o el hecho de estar en casa, de acompañarlo en alguna tarea. No podés. Tenés que seguir laburando. Mirá lo que nos dice este compañero. Está 9 a 10 horas trabajando en el colectivo y tiene que bajarse y laburar con las aplicaciones, claro, con Didi, con Uber, con esas aplicaciones. Bueno, señores, 9 de la noche, 18 minutos en la República Argentina. 3872-1333-10. Para todos los que están enganchados en la aplicación, compartiendo este programa. Descontracturamos un poco, ¿qué te parece? ¿Sí? Un poquito. Le ponemos un cachito de música, ¿sí? Y volvemos, dale, que ya nos vamos.

Bueno, avanzamos, hermano. Avanzamos en el programa compartiendo esto que llamamos dignidad al volante. Nos quedan los últimos. Nos quedan los últimos 9 minutitos del programa, Últimos minutitos del programa. 9:30 de la noche, terminamos supuestamente. Bueno, muchísimas gracias. Dice, un gusto compartir. Dice por acá. Dice, se bloqueó. Dicen, la verdad, argumentos para defenderse. Un gusto compartir. El programa debe ser. Muchas gracias, compañero. Dice por acá. Bueno, no voy a leer esto. Dice, le rompieron con la... No, con las preguntas. Dice, Julito, le... No. Yo solamente hice unas preguntas que cualquiera creo que le hubiera preguntado. Sería dignidad cuando lo saquen del gremio sin vergüenza. Solo cuando necesitan voto van a los controles, después no se aparecen. Algunas de las repercusiones son de los compañeros, ¿no? Que están escuchando en la radio. Están escuchando... Yo... Espero que sea mucha la gente que está escuchando la radio. Y espero también que esto no traiga diferencias, digamos, diferencias puede haber de opinión, de lo que vos quieras.

pero lo que no puede haber es bronca o violencia. Bronca o violencia. Yo sé que me estoy exponiendo terriblemente al decir estas cosas. Capaz que todos las piensan, y que nadie se animó a decirlo, que nadie se animó a hacer un programa para todos los compañeros, para que todos opinen. Sé que me estoy jugando el cuero, hermano, pero lo hago porque quiero que las cosas mejoren, porque soy uno más de ustedes. Por eso lo hago. Porque tranquilamente me podría haber quedado tranquilo, calladito, seguir trabajando, haciendo mi turno y después trabajando a la tarde en mis otras actividades para poder hacer unos mangos. Decidí esto porque yo creo que también puede ser un arma para que todos escuchen y abramos un poquito más los ojos y nos animemos todo. Nos animemos todo, hermano, a hablar, a cambiar. Por acá dice... aquí no se trata de tirar mierda, Julito, sino de hacer ver la realidad que sufrimos. Yo pienso que es hora del cambio, por nosotros y lo que más nos importa, nuestra familia. Vamos, compañeros y compañeras, es la hora de la verdad. Bueno. Hola, Julito. Soy esposa de un chofer. Duele que cuando a veces nos enfermamos nosotros o nuestros hijos, ellos no pueden sacar una carpeta por asistencia familiar. Simplemente es un permiso justificado y hasta en ocasiones tienen que devolver el día. Mirá vos. Y sigue escribiendo, ¿no? Sigue escribiendo. Para que ya entre el otro mensaje. No quiero cerrar porque después, como lo estoy leyendo, después capaz que me queda como leído. A ver, sigue. Upa, que está escribiendo un montón, che. Bueno, después lo seguimos leyendo. Sí. Ahí está. Mi esposo también trabaja en turno fijo por las mañanas. A veces viene a almorzar y a veces no. Y luego trabaja hasta las 11 de la noche en las aplicaciones. Es triste cómo a veces no podemos ni vernos y cuando él llega, mis hijos están dormidos. No puede disfrutar de su familia y nosotros no podremos disfrutar de él. Porque es la verdad. La plata que ganan no nos está alcanzando. Soy Fabiola, mujer de un chofer y tengo 3 hijos. Perfecto. Gracias, Fabio. Bueno. Bueno, dice muchas compañeras, y cuando yo hablo compañeros digo, claro, digo compañeros, pero voy a decir compañeros y compañeras siempre para que se note más, porque las compañeras son importantes. Muchas compañeras también nos bajamos del cole y pasamos a las app. Dice Gisela Caro, se ofrece para ser fiscal. Dice de México, pero lo vive muy de cerca. Todas las injusticias que se ve de lejos. Muchísimas gracias, Gisela Caro, que se ofrece. Dice por acá, saludos para las maestras de las mentiras, Laura y Eli del Troncal. Bueno, ahí está, los saludos, muy especial. Creo que he leído a todos los mensajes. 9 de la noche, 26 minutos en la República Argentina. Ahí está, mira, ahí responde un compañero. Dice, Julito, yo soy Sosa, actual candidato por la lista negra, pero no estuve de acuerdo con lo de los dispensers ni las cámaras que se compraron para los compañeros. Pasó también que se hizo eso porque no teníamos respuesta rápida del gremio. Yo quise hacerlo a través de nota, pero no se hizo, porque yo para el gremio soy persona no grata. Es más, al día de hoy tengo cerradas las puertas del gremio por segunda vez. Ya me pasó años atrás también lo mismo por pensar diferente. Ahí está la respuesta. Si no me equivoco es Sosa. ¿No? Sí, creo que es él.

0: Bueno. Ah, bueno, hay un colectivo que quedó. No, bueno, después, después. Después. Bueno, ahí me pasan una noticia de un coche que quedó varado aparentemente en el centro. Bueno, ahí está la respuesta del compañero. ¿Sabés qué se tiene que terminar? ¿Sabés qué se tiene que terminar? La diferencia. Que si vos no sos delegado de esta lista, o si no pateás para ese equipo, te cierren las puertas en el gremio. O te vean como sapo de otro charco, como se dice. Yo pienso que cuando se gana una gestión, ¿no? Se gobierna para todos, como dicen, ¿no? Los políticos. Cuando gobernás, gobernás para todos. Y cuando gestionás un gremio, lo tenés que hacer para todos. Y lo que tenés que hacer es reunir a todos los delegados, confraternizarlos, así está bien la palabra, ¿no? Para que todos los que lleven inquietudes salgan con una respuesta concreta y clara, donde tiene que ser el trabajo igual para todos. Yo no puedo ser secretario y decir, bueno, vos has jugado conmigo, vení, a vos sí te voy a ayudar, a vos voy a ayudar a tus compañeros, lo voy a salvar. Ah, vos no, vos estás con la otra, no, vos estás, no podés, no, olvídate acá del gremio, no te ayudo para nada. Si vos podés defender como delegado, defendé. Pero acá el gremio no te va a dar una sola mano. Eso se tendría, eso no tiene que existir. No tiene que existir, amigo. ¿Eh? No tiene por qué cerrarte las puertas. No hay derecho a cerrarte las puertas. Sí. Uno es delegado, es porque realmente los compañeros lo eligieron porque creen y se sienten representados por esa persona. No tiene que ocurrir. ¿Bien? Bueno. Pido perdón a los auspiciantes. Tengo el video de Don Pedro, dice. Hubo dos personas que les pasé el video, ¿no? Y que les pedí, por favor, que hasta que no lo hablemos en el programa no lo pasen. Pero hay un compañero que dice que lo tiene el video, ¿eh? Fíjese si lo puedes reproducir. Bueno, ahí está. Me río, digamos, porque hay un compañero que claro, capturó la parte del flyer que hice, del video que hice para promocionar. Y claro, todo le ponen, viste el play, pero vos ponés y no se puede reproducir. Dice. Bueno. Dice por acá, estuvo en los controles, se refiere a Señor Sosa, con la planilla haciendo firmando a los choferes. Nunca hizo nada por los compañeros y si tienen las puertas cerradas, no creo que pueda. Y tiene dos mandatos como delegado, dice. Y no hizo nada por nadie. Sosita, eso te lo dejo para mañana. Para que mañana puedas contestar, ahora no, mañana siguen contestando, siguen debatiendo. A mí me parece espectacular que la gente se prenda, ¿no? Que escuche, que debata, que opine, ¿no? Y que de esa manera vamos a poder poner en la balanza lo que está pasando ahora. Señoras y señores, 9 de la noche, 31 minutos, estamos pasados, pasadísimos. Nos vamos, ya no mande más mensajes, por favor. 8 de la noche, si Dios quiere, nos vamos a volver a encontrar en este programa que se llama Dignidad al Volante. Para los que no me conocen, para que es la primera vez que nos escuchan, porque sé que hay muchos que hoy les interesó esto, que íbamos a hablar y es la primera vez que nos escucha. Mi nombre es Julio Santos, soy chofer del Corredor 4A. Un abrazo para todos ustedes. Nos encontramos mañana, señoras y señores. Hermoso programa, gracias a todos los que nos escribieron.
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0: A todos los que nos han escrito y a toda la gente que se ha aprendido, a nuestros compañeros auspiciantes, mañana les devolvemos el pase que nos está faltando y mañana hacemos el sorteo, ¿sí? Buenas noches para todos los amigos y amigas, compañeros y compañeras de todos los sectores del transporte. De todos los sectores. Chao, muchas gracias. Hasta mañana.

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se le queda más tiempo, es tiempo de arrancar. ¿Cómo están todos ustedes? Bienvenidos, volvemos a encontrarnos. Señoras y señores, arranca Dignidad al Volante a través de www.saltavive.turradio.com.ar. Arrancamos el programa para todos los amigos del transporte afiliados a UTA. Buenas noches y bienvenidos a todos.

Saludamos a todos los amigos, auspiciantes, hermano, que están con nosotros. Son un montón, che. Mi amigo Omar Nicolás Escalante, el asesor, no viene a ser el departamento ejecutivo del programa Dignidad al Volante, está con todo. No sé, metió como 30 publicidades ya. Lo más chulo que no pude grabar ninguna, pero bueno, vamos a hacerla en vivo y vamos a tratar ya mañana de tenerlas grabadas, porque el tiempo se nos agota, señoras y señores. Arrancamos Dignidad al Volante, saludando a los amigos que están ahí del otro lado compartiendo esta noche fantástica. 8 de la noche, 10 minutos en la República Argentina. 8 de la noche, 10 minutos en la República Argentina. Vengan, compartan con todos los amigos, che, pásenle en el link. Para que podamos todos escuchar la radio. Hoy ya hice el anuncio. Hoy vamos a tener la palabra completa de la nota que le hicimos al señor Pedro Fernando Cruz, actual secretario gremial de UTA Sección.

0: 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Así que bueno, ahí estamos, hermano, ahí estamos compartiendo nosotros la mañana. 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
0: Poné música más movida, papá, no me ponga eso así para dormir. Hay que despertar a la gente, hermano, dale así. 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

Llegó el viernes, señoras y señores. Llegó el viernes. Nada más queda. Nada más queda que el fin de semana para aquellos que tenemos que laburar el fin de. ¿Cómo están todos ustedes? Bienvenidos. Arrancamos 8 de la noche, 7 minutos en la República Argentina. 8 de la noche, 7 minutos en la República Argentina. Arrancamos esto que se llama Dignidad al Volante a través de tu radio online Salta Vive. ¿Cómo están? Vamos a encontrarnos con muchas noticias hoy. ¡Vamos!

Estamos a través de www.saltavive.turradio.com.ar para encontrarnos en este programa dedicado a todos los compañeros y compañeras que trabajan en el transporte, afiliados a UTA, por supuesto. Bienvenidos a todos, señoras y señores. Arrancamos otra jornada, arrancamos otra noche.

Che, hoy hay sorteo, ¿eh? Hoy hay sorteo, lo dice el departamento ejecutivo del programa. Hoy hay sorteo, che. Hoy sorteamos 10 mil pesos. Te podemos transferir los 10 mil pesos o hacerte una recarga a cualquier número de teléfono, ¿eh? Así que avísame que hoy hay sorteo. Falta la consigna, che, del sorteo, ¿eh? A ver, vamos a hacer una cosa. Decime una consigna, Omar, dale. A ver, ¿desde dónde nos escuchan? ¿De qué corredor nos escuchan? Ahí está, puede ser una, ¿eh? A ver, ¿de qué corredor nos escuchan? Y hoy regalamos 10 mil pesos, gentileza del amigo Almacén y Transporte Maximiliano. Sí, señor, 10 mil, voy a decir, no es mucho, pero suma, con 10 lucas mañana podés desayunar, 2 días desayunar tranquilamente. ¿Eh? Te podés comprar el cuarto de coca, te podés comprar el cigarro para el vicio. Te podés comprar el sanguchito de mira, ¿eh? Claro, con una coquita para la media mañana, que viene de 10 para hacer un aperitivo, ¿eh? Son 10 mil pesitos, gentileza de Almacén y Transporte Maximiliano, señoras y señores, ¿eh? Sí. Así que, pueden prenderse todos, hermano, ¿eh? Pueden prenderse todos, claro, vengan todos, ¿eh? A ver, la consigna cuál sería, ¿desde dónde nos escuchan? ¿De qué corredor? ¿Si están en el taller? Compañeros y compañeras que nos estén escuchando. ¿Qué te parece? ¿Eh? Dale. Mandale.

todos los que tienen un amor, todos y todas, los que tienen un amor divino, ¿eh? En el volante. Ay, ¿qué tal, eh? ¿Qué tal, qué tal, qué tal? Sí, señores.

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Claro, van a quedar espectaculares.

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Es viernes, hay que conectarse, hermano.

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No sabe qué va a ser el tiempo, si calienta el sol, si llovizna, si hace frío. Esta mañana estaba hermoso, ¿no? Parece que ese solcito después se puso fresco, che. Hola, Julito, saludos a los novios de Cachumba, dice. Isas y Escalante, los del Troncal Norte Sur 5 y 6. Te escuchamos todos los días. Aguante la gente del Troncal de la línea 5 y de la línea 6. Un abrazo especial para todos ustedes por estar compartiendo esto. Escuchá.

Bueno, señoras y señores, 8 de la noche, 17 minutos, hubo muchas repercusiones en cuanto a lo que fue ayer la nota que le hicimos al secretario general, pero hoy, como es viernes, le vamos a poner mucha fibra, Escuchá. ¿Sabés que quiero que todos comiencen a engancharse y a ponerle buena onda hoy en el viernes?

está para poner, pa ponerle algo, ¿no? Está para ponerle algo así, hermano, y pedirse una amarguita bien espumosa y entrarle con todo al viernes, papito, para los que están descansando mañana. Sí.

tapas una previa para una carpeada, ¿eh? Tapa carpea, dale. Carpiemos, vamos. Saludamos a toda la gente de la larga distancia. ¿Cómo anda la gente de la Veloz del Norte? Flecha Bus, un abrazo especial para todos ustedes, para la gente del norte también.

0: Saludamos a la gente del Corredor 8 Ainarca. ¿Cómo están todos ustedes? Abrazo grande, che, para la gente de Ainarca que está del otro lado. Venimos por acá, recorremos el Corredor número 7, número 7, número 7, Alto Molino. Buenas noches.
1: De agua y sol para toda la gente linda.
0: Saludamos a la gente de Eduardo Ale, saludamos a la gente del Corredor 6. A ver, 6A, 6B, 6C, 6D, ¿qué más hay, che? 6 Quijano, 6 La Silleta, 6 El Encón, 6 Colón. ¿Qué más? ¿Me estoy olvidando de alguno?

Ahí está. Ahí está. Sí. Gente del 5, al hermano, ¿cómo están ustedes? 5A, 5B, 5C, 5D. La gente que hace el 5 de Chicuana, el 5 de La Merced, el 5 de Cerrillo y en todos sus ramales. Coronel Moldes también, claro que sí, saludos.

Déjame que lo vea después. Ya lo voy a ver, chatito querido. ¿Cómo anda, hermano? Buenas noches. Gracias por estar del otro lado. Saludamos a la gente del corredor 4, che. 4A, 4B, 4C, 4 Atocha, que es el D, ¿eh? 4 La Ciénega, claro que sí. Aguante toda la vagancia el 4H, la línea más fuerte que tiene Salta. Ah. Sobre todo la que hace el ramal de Roberto Romero. Toma pa' vos.

del 5, ¡ale, hermanos! Para todas las chicas traicioneras, dice por acá.

esta que le hicieron al señor Maxi Escribas, ¿eh? Sí. La nota completa, estuve escuchando a Maxi Escriba, y todos los problemas que hay en cuanto a los padrones a nivel nacional, las disputas por el poder, lo que está pasando. Bueno, habló un poco de su historia, ¿no? Habló un poco de su historia también Maxi Escribas, que, bueno, es hijo de un colectivero, es hijo de un chofer, ¿no es cierto? Desde muy chiquito siempre estuvo allí. Dice que primero entró como barredor en punta de línea. Entró como barredor, después estuvo también como, pasó al lavadero. También pasó al lavadero Maxi Escribas, ¿eh? Y bueno, después con el tiempo ya pasó a manejar los colectivos, que era su gran sueño, que es algo que le gustaba muchísimo, ¿eh? Habló también de lo que fue su encuentro con Miguel Bustinduy. Algún tema que él no lo negó, porque dice, che, dice, pero él era él de la riñonada de Bustinduy. Y sí, él dice que sí, que bueno que lo conoció a Miguel Bustinduy en un momento donde él lo habían dejado sin trabajo por justamente por dar pelea, por dar lucha, lo dejaron sin trabajo. Y bueno, volvió y ahí está. Y habló mucho sobre lo que está pasando ahora. De que fíjense en que todos dicen la celeste y blanca, pero nadie dice Fernández. Y todo lo que quieren, están todas las listas, que está la negra, la marrón, la bordó, digamos, todos quieren sacarlo a Fernández, y que él habló en algún momento con Patiño, ¿no? Para poder hacer una fusión y para que sea esto más fácil, digamos, porque dividido sea más difícil. Dice, dividido, ¿qué vamos a lograr? Solamente de que siga él, de que siga Fernández. Habló el tema de los padrones, de cómo se están depurando los padrones. Habló también de lo que, cómo entró en la justicia este tema de la Junta Electoral, que le había bajado varias listas en diferentes seccionales, creo que en Chaco, en Santiago, en La Plata y no me acuerdo dónde más. Ya vamos a pasarle un ratito esa nota, ¿eh? Bueno, ay, este tema me

sabe que anda don Jiménez por ahí, don Federico Jiménez, che. Que anda con ganas de hablar, de salir al aire de la Veloz del Norte. Podríamos hacer una charla, ¿no? No sé. No sé. Ya, ahí se está comunicando conmigo. Don Jiménez, métale pa' adelante, hermano. Che, yo me acuerdo este tema, le gustaba mucho a mi hermano, que en paz descanse, che. La primera macha que se le agarró fue escuchando Armando Marcelo, dice che.

0: Avanzamos, señores, 8 de la noche, 38 minutos en la República Argentina. 8 de la noche, 38 minutos en la República Argentina. Y bueno, hay un compañero de la Veloz del Norte que está como candidato en la lista negra, el amigo Federico Jiménez, ¿no es cierto?, que pertenece a la empresa La Veloz del Norte, ¿no es cierto? Y bueno, me decía Julito, si está la posibilidad, me gustaría poder charlar un ratito con vos y contarte algunas cosas que están ocurriendo. Así que lo tenemos al aire. Federico, ¿cómo estás, hermano? Buenas noches, bienvenido a Dignidad al Volante.
1: ¿Qué tal, Julito? Muy buenas noches.
0: Bueno, el gusto de poder escucharte y de que hayas elegido este programa para expresarte. Sabemos de que estás, y bueno, me gustaría que lo cuentes personalmente, porque vos estás de candidato, ¿no es cierto?, en la lista negra.
1: Sí, es correcto, soy parte de esta lista, la lista negra, la que estamos viendo a ver si podemos llegar a ese cambio que estamos buscando, ¿no? Y estamos trabajando para eso junto a todos los que estamos dentro de esta lista y muchos compañeros que nos están acompañando en todo este momento. Y bueno, pero vos sabés que a raíz de esto,
0: sí,
1: todos estos días yo te estuve escuchando por las cosas que están pasando, particularmente en lo que es la larga distancia, la Velo del Norte, Fecha Bus.
0: Sí, sí.
1: Estamos dando a conocer, bueno, parece que a alguien le molesta o le molestó hacer saber todas las cosas que, si vos me permitís, yo te las puedo volver a repetir para que la escuchen de mi boca, que todo lo que se dice es una absoluta verdad y los hechos lo demuestran.
0: Por favor, Federico, buenísimo, porque esto da credibilidad.

0: Credibilidad a los mensajes que nos mandan y ahora tener tu palabra, por supuesto que sos un trabajador de la veloz y sufriendo todo lo que estás sufriendo, para nosotros y para todos los que están escuchando la radio, va a ser un testimonio clave. Así que, adelante, Federico.
1: Bueno, yo en los programas pasados escuchaba el tema de las horas, por ejemplo, cómo se nos pagan a nosotros las horas extras. Sí, es cierto.
0: Sí.
1: Nos pagan las horas extras que ellos le llaman productividad, a valor de 3 años. Vos podés tener 30 años, pero te lo pagan a valor de 3.
0: Claro.
1: Como es de público conocimiento, lo que es el sueldo lo venimos cobrando en dos partes.
0: Uy.
1: Cobras el 4, el 5, el 10, el 11, el 12, la otra parte. Lo que ocurrió estos días pasados, que nos pagaron el 27 de julio una parte del aguinaldo, el 28 de agosto fue la segunda parte. Eso
0: Sí.
1: sería lo que respecta al tema salario y a la liquidación de las horas. Después nosotros en el galpón de donde estamos junto al Flechabús
0: Claro.
1: y prestamos los mismos servicios con
0: Ajá.
1: diferente manera de tarjar las horas.
0: A ver, contame.
1: Por ejemplo, te voy a decir algo. Nosotros anteriormente a la Veloz del Norte hacía Salta Posito y te pagaban, ¿no?, 20 horas. Hoy te pagan 18. A los
0: Ah,
1: compañeros de
0: sí.
1: Flecha le pagan 15 y hacemos el mismo recorrido.
0: Claro.
1: Bueno,
0: Sí.
1: eso en cuanto a darte el ejemplo de algunos servicios, y han venido quitando horas. Al que más le sacaron horas es al servicio que se hace a Lima, Perú, de Salta o de Güemes, como lo quieran tomar,
0: Ajá.
1: que antes eran 130 horas y hoy son 115. 15 horas le han sacado el servicio.
0: Ah, mucho.
1: Entre otros tantos, o sea, así como me vengo recordando, qué sé yo, en Buenos Aires 54, ahora 50, y así, restando horas por todos lados, como un cuadro comparativo que vos pasaste al aire los otros días. Por ejemplo, ayer escuchaba el tema de que los compañeros del Fechabú le pagan contingencia, le pagan, por ejemplo, las encomiendas que trasladan. A ellos le pagaron cuando cobraron el aguinaldo un promedio de las horas en negro como
0: Sí,
1: aguinaldo, como también las que van al recibo. Al
0: claro.
1: caso de la Veloz del Norte, eso no nos paga.
0: O sea, lo que fue negro no le pagaron.
1: No, no, no. Nosotros al Flecha le pagaron de la hora que hicieron en negro,
0: Sí.
1: un promedio de esas horas, como si fuera el aguinaldo, pero en negro.
0: Uy.
1: Como así también la hora que van, lo que trabaja, lo que figura en el recibo, le dan la otra parte. O sea, cobraron en blanco y cobraron en negro.
0: Ajá.
1: A nosotros
0: A
1: ese
0: la
1: negro no lo
0: veloz,
1: vemos.
0: eso no lo vieron.
1: No, eso en la Veloz no lo vemos. Otra de las cosas que están pasando, que son para mí son graves, que permite esta conducción del sindicato de la Celeste y Blanca, que llenan de panfletos por todos lados diciendo que son de la larga distancia,
0: Sí.
1: compañeros que están desempeñando funciones a la parte provincial, en las líneas provinciales, le hacen pagar el alquiler a ellos. ¿Entendés? Ese desarraigo no corresponde, o sea, eso tiene que hacer cargo la empresa y sin embargo están permitiendo eso, no desde ahora, desde hace bastante tiempo. ¿Cómo? Si alguno necesita trabajar y te dicen, sí, usted va a ir de cabecera,
0: Sí.
1: pero tiene que pagarse el alquiler. ¿Dónde se ha visto eso? Eso pasa, a nosotros nos pasa en la Veloz del Norte y eso lo permite el sindicato. ¿Entendés?
0: Claro.
1: Entonces, es hora de que la gente lo están escuchando, porque cuando decimos el sindicato somos todos, es la larga distancia, es la urbana. Y gracias a Dios, que yo le doy la gracia a Dios que la urbana está el gobierno de por medio, porque si no, te puedo asegurar que estaría en la misma situación que la Veloz. Porque si dependeríamos del empresario, esto estaría pasando lo mismo con la urbana. Le demos gracias a Dios que ustedes le pagan el gobierno, que cobran en tiempo y forma, cosa que con nosotros no pasa.
0: Claro, no sé si en
1: Escúchame.
0: forma, pero sí, no sé si en forma, pero sí en tiempo, ¿no? Qué es lo
1: Sí,
0: que
1: sí.
0: corresponde, qué es lo que corresponde.
1: Sí, pero es que corresponde. Y entonces, Pedro Cruz, ¿me entendés? Ahora dicen que son los mejores, que son la larga, y de nosotros nunca se han ocupado. Y nosotros tenemos tanto derecho como lo tienen todos, porque somos afiliados y aportamos.
0: Obviamente tienen derecho a la defensa, todo, Federico.
1: Pero olvídate de nosotros, ahora seguramente en cualquier momento van a aparecer por la empresa, así como ya están pegando los panfletos por todos lados. Y a ver, yo quisiera saber si nosotros de la lista negra vamos a querer colocar los panfletos, a ver si nos dejan. O sea que eso es una cosa evidente de que está,

0: Cuando decimos que están con el empresario, es más que evidente eso, porque que permitan una cosa que le auspicien al sindicato, a la Celeste Blanca, está más que evidente cómo se vienen manejando. Y así por eso es que permiten todos estos atropellos, todas estas maneras que nos vienen metiendo la mano al bolsillo. Te cuento esto, los chicos de la provincial, las horas que nos pagan a nosotros negros, nos sacaron, escúchame, el otro día, o sea, también escuché, se aumentaron 5 minutos en un
1: Ajá.
0: horario de las 8, en la merienda, en la cena, para no pagarte la cena, la merienda, el desayuno. Un
1: Claro.
0: compañero que es nuevo, que va a Tucumán, donde te cargan 14 horas, al compañero, porque dicen que no llega a los 3 años, le dan 12 horas, y al que tiene más de 3 le pagan 14. Hay una desigualdad,
1: Claro.
0: ¿me entendés? Hay una discriminación, pero es descarado lo que está pasando. Y yo o sea, la impotencia que a mí me invade es que, por
1: Sí.
0: ejemplo, también te cuento algo personal.
1: Sí,
0: Yo
1: contame.
0: hace más de 2 o 3 meses que vengo solicitando la licencia por esta causa, porque bueno, esto de que estoy hoy, soy parte de la lista negra,
1: Claro.
0: esto lo veníamos ya construyendo hace rato. Y bueno, evidentemente en algún momento se filtró, porque bueno, y pasó lo que está pasando ahora, que ya no me quieren dar la licencia, hoy la volví a pedir, me la han vuelto a negar, me dijeron que para noviembre. O sea, y esto de pedir la licencia siempre se lo ha hecho de boca a boca con la parte que corresponde. A la persona indicada y vos le decías tal día, sí, no te haga problema y te la daba.
1: Claro.
0: Ahora, yo la quería para septiembre, me la negaron, la pedí para octubre, me la han vuelto a negar. Se dicen que nosotros, bueno, tenemos fueros sindicales, ¿no es cierto? Y que no
1: Ajá.
0: se debería alterar nuestra manera de trabajar porque si no entraríamos en que nos están discriminando. Bueno,
1: Exactamente.
0: a ellos parece que no les importa. Yo este mes comencé a hacer Jujuy, Salta todos los días, ¿no?
1: Sí.
0: Con 192 horas clavaditas, o sea, no me dan una de extra, ¿me entendés? Mientras que mi diagrama anterior pasaban las 192, a pesar de que cobro las horas en negro, ¿no?
1: Claro.
0: Pero sí pasaba de esa hora. Entonces hoy sí ya estoy, ya digamos, en la punta de la lanza ahí de la empresa, parece que soy el enemigo público, porque soy la voz de mi compañero, porque, bueno, esta es una realidad, vos en la Veloz del Norte no podés decir nada porque si habla, el castigo, siempre está eso. Es más, cuando por ahí hay elecciones de delegados, se lo hace entre gallo y medianoche, si se enteran que alguien está por hacer una lista de delegados, no llegan porque se van antes por una cosa o por otra, se van y siempre están. Entonces, aquí es muy evidente que cuidan los intereses, el negocio de ambas partes, ¿no? Porque bueno, esta gente que está... junto con la Celeste y Blanca, ya hay algunos que hace 12 años de gestión, otros 8, y lo único que hacemos es perder derecho y que nos sigan metiendo la mano al bolsillo.
1: O sea, el trabajo de
0: Inventaron
1: los
0: ya que...
1: delegados de la Celeste y Blanca no se ha visto reflejado. Me estás hablando de 12 y 8 años aproximadamente. Agarremos 8 años nomás. Agarremos 8 años.
0: Sí.
1: No se está viendo ningún trabajo que beneficie al afiliado, a los compañeros, que le hayan llevado inquietud a los delegados y que ellos la pongan de manifiesto. No hubo ninguna solución de nada.
0: No, no, para mí son comunicadores, porque ellos no gestionan nada. Sí, te cuento una anécdota. Alguna vez hicieron, desde que estoy, llamaron a una asamblea.
1: Sí.
0: Era una asamblea para decirnos, porque la situación venía mala, porque siempre la empresa está mal, ¿no? Yo desde que entré a la empresa, en los 21 años que tengo, siempre está mal. Antes con una administración, ahora con otra, están mal, siempre están mal.
1: Claro.
0: Pero ellos no hacen socio en sus pérdidas, pero no en la ganancia. Siempre tenemos que ceder nosotros, ¿me
1: Sí,
0: entendés?
1: sí,
0: De
1: sí.
0: hora, que te restan de acá, que te restan de allá. En aquel momento era para decirnos que viajábamos a tomar servicio como pasajeros a pagarnos horas simples. Si ibas con el colectivo para ir a tomar horas simples, era por ese año y ya quedaron firmes, están perpetuas, ¿me entendés? No se saca más. Pero no era para consultarnos. Ya vienen a decirnos con una decisión tomada, porque ni siquiera era lo que nosotros queríamos, ¿me entendés?
1: Claro, sí,
0: Entonces, y
1: entiendo.
0: ahora que yo salgo, que se están dando a conocer todas estas cosas que hacen contra el trabajador, yo soy el traidor, que ahora tengo interés y que quiero salir a defender a mis compañeros. Me hablan de que cuando yo iba a Perú, yo entregaba los viáticos para poder ir a Perú. Yo quisiera que los compañeros que han compartido los viajes conmigo alguna vez han visto que yo he recibido un viático.

0: ¿Me entendés? Y eso,
1: Claro.
0: y de última, ponele que le queramos dar la razón, que yo ceda el viático,
1: Sí.
0: que es mi plata de
1: Más
0: última, ¿no es
1: vale.
0: cierto?
1: Sí.
0: No, ellos entregan la de todo. Mirá la diferencia, ¿no?
1: Claro.
0: Uno contra 260, ¿me entendés? Que son de la línea, porque acá, bueno, trataríamos saber cómo está el tema del taller, la administración, boletería, porque en todo lado debe haber algunas cosas oscuras, que lamentablemente, de la manera que se manejan en la empresa, meten temor, la gente no puede hablar, la empresa está llena de cámaras por todo lado, ¿me entendés? Bueno, que eso va a ser una cuestión también cuando vamos y elijan el cuarto oscuro, porque bueno, también que no te sorprenda que haya una cámara, porque van a hacer todo tipo de maniobras para poder ganar un voto, como ya lo vienen haciendo anteriormente, ¿me entendés? El otro día me
1: Claro.
0: contaba un compañero que para él, cierta elección él ni había votado y estaba la firma de él que había votado, ¿me entendés? O sea, están arrimando cosas que pasan cuando llegan las elecciones.
1: Sí, vos
0: Entonces
1: sabés
0: vamos a tener
1: que
0: que estar con los
1: encontré
0: ojos
1: un...
0: bien abiertos, bien, bien pillos todos nosotros para ver que no hagan ninguna cosa, porque si hacen las cosas como corresponde, saben que pierden. Entonces están tratando de salvarse haciendo malas maniobras, cosas fraudulentas como están acostumbrados, ¿me entendés? Porque siempre hacen una cosa rara. Y
1: Actualmente,
0: la única...
1: Federico, discúlpame que te corte acá. Actualmente, aproximadamente, ¿cuántos afiliados a UTA corresponden a la Veloz del Norte, por ejemplo?
0: No, yo la última vez que estaba viendo habían 259 para lo que estaban para votar.
1: Ajá, bien, 259.
0: ¿Entendés?
1: Sí,
0: Sí, para
1: número
0: votar, pero de
1: bastante
0: los cuales
1: importante.
0: estuve viendo que hay muchos que no están llegando a los 6 meses que te pide para que
1: Claro,
0: estén aptos para
1: para
0: votar.
1: votar.
0: Y bueno, y hay muchos que ya se jubilaron, otros que ya no están y que están figurando en el padrón, y los que deberían estar figurando, que son muchos, que me están diciendo que tienen la cuota sindical, pero no están figurando en el padrón.
1: Bueno, ese es un tema que hay que reverlo y corregirlo, que se está corrigiendo a nivel nacional. Se está corrigiendo a nivel nacional porque esto está
0: Sí,
1: pasando en todo el
0: resulta que
1: país.
0: lo que deberían figurar no están, pero y mirá vos cómo hacen las cosas, y tramposas que son, que es que ellos tratan de ver quiénes son los que están con ellos y los que no están con ellos. Porque, bueno, a mí ya me pasó en una elección de delegado del 2019, cuando asumieron estos que están ahora, de mantenerme de viaje todo el mes, Salta, Buenos Aires, ¿me entendés? No me dejaban llegar a Salta. Hasta
1: Claro.
0: el sindicato, en aquel momento que estaba el ex Barrera, finadito,
1: Sí.
0: que estaba de cáncer, y bueno, apoyaban a estos chicos que están ahora, y bueno, y siguen hace 8 años. Como yo le dije a uno de ellos, y tengo prueba para demostrártelo, porque cuando yo publiqué un recibo de sueldo que teníamos 240 horas de recibo, que cobrábamos 48 horas el valor del 50, el valor real de la antigüedad, que nos pagaban carga y descarga, descanso, salió a decirme que yo era un cara dura. Que yo era un cara dura, uno de los delegados. ¿Me entendés? Diciéndome que era lo que estaba haciendo para poder llegar. Que yo tendría que estar jubilado. Entonces, bueno, están los chats, ¿no? Para mostrarlo el cambio de palabras que hemos tenido.
1: Claro.
0: Porque, bueno, se ve que le molesta porque le decís la verdad y sos el traidor, el que le tirás mierda. Y en realidad lo que nos vienen haciendo mierda, perdón, no, la palabra son ellos hace muchos años. Ellos nos vienen haciendo mierda, no es que se estén tirando mierda.
1: Es terrible lo que me estás contando y es muy fuerte
0: No,
1: y
0: yo
1: yo...
0: ayer también, Julito, te
1: Sí.
0: escuchaba que alguien que podían hacer un debate entre los
1: Sí.
0: secretarios. A mí
1: Sí.
0: me gustaría tener un debate con el secretario general Pedro Cruz, y lo digo, él me conoce a mí, me conoce, nos conocemos, desde hace mucho nos conocemos,
1: Ajá.
0: pero no que sea el debate con Federico Jiménez, que vaya y se plante en la velo delante de todos los compañeros y que me desmienta todo lo que yo estoy diciendo ahora.
1: Ah,
0: Que
1: bueno.
0: me desmienta, el señor Pedro Cruz, a él, bendito, porque él es el secretario.
1: Ajá.
0: Secretario que alguna vez, no hace mucho, y tengo a mi señora de testigo, te cuento una anécdota, me caí de más de 4 metros.
1: Sí.
0: Vine de Buenos Aires así, fui al sindicato a ver que me atiende el médico, me atendió el médico, me pidió una resonancia, no me la autorizaban. Y mi mujer, molesta por la situación, lo fue a ver. A Pedro, porque lo llevó otro compañero que no lo quiero nombrar porque también se va a sentir afectado y va a decir que soy un traidor. Ya te imaginas de quién es.
1: Sí.
0: Entonces lo llevo a hablar con Pedro. ¿Sabe qué le contestó? Y está mi señora, ¿eh? Está mi señora que no puede dar fe de esto. Le dijo que él no tenía nada que ver con la obra social. Después le contestó a un secretario general que él no tiene nada que ver con la obra social.
1: Por
0: Y esto no es
1: favor.
0: mentira, ¿eh? Y te lo vuelvo a decir, que Pedro Cruz llame y que diga que estoy mintiendo. Y que ya se lo paso a mi señora a ver si es verdad que yo estoy diciendo no es real. ¿Entendés?
1: Sí, sí,
0: Cuando
1: sí.
0: estaba haciendo el oficio,
1: Ajá.
0: la bicicleta no tenía correa.
1: Ve. Y
0: ¿Entendés? Por decirte alguna de las cosas del abandono total que tenemos tanto en el sindicato como en la parte sindical.
1: claro, con la obra
0: Y ahora
1: social.
0: yo veo que él anda por los corredores repartiendo gaseosa, choripán, haciendo cosas con la nuestra, ¿no? Porque toda esa plata la podría haber volcado para otra cosa. Ayer te he escuchado de una ambulancia, esa ambulancia poco más te tenés que poner la antitetánica para subir a la Berlingüe.
1: Sí, ah,
0: ¿Ah?
1: una berlingüe, sí, una gris,
0: Sí,
1: sí. Es
0: se está
1: viejita,
0: cayendo a
1: ¿no?
0: pedazos.
1: Es
0: Se te está
1: viejita.
0: cayendo a pedazos, sí,
1: Yo
0: pero los autos que se mueven ellos.
1: claro. Ayer yo le
0: ¿Me
1: contaba a la
0: entiendes?
1: gente que en esa ambulancia, una vuelta a la obra social fue a mi casa cuando nació mi nena, que hoy ya tiene 12 años. Y ya estaba la berlingüe eso, o sea que es viejita ya, ¿no? Pero
0: Tiene
1: ahí
0: su
1: está,
0: baño.
1: tiene su añito.
0: Bueno, sí, en vez de haber permitido esta cosa que cumplan con las promesas que las propuestas de la ambulancia nueva y de un montón de cosas. Dicen ahora, se acuerdan de salir a buscar al compañero. Cuando vos tenés una buena gestión, no hace falta hacer todo el gasto que están haciendo ahora, ¿no?
1: Y la
0: Si
1: mejor
0: vos estás tan
1: campaña es
0: tranquilo,
1: hacer una
0: está.
1: buena gestión.
0: Sí, eso sería lo mejor, ¿me entendés? Pero
1: Exactamente.
0: bueno, yo creo que la gente está tomando conciencia y yo decidí salir al aire porque ya me han hartado. Ya me han hartado. La persecución que estoy teniendo en la parte laboral ya está evidente porque me están haciendo hace 992 horas. Todos los sectores te miran como sapo de otro pozo.
1: Sí.
0: Te das cuenta porque el ambiente está, ¿me entendés? Pero bueno, yo soy la voz de mi compañero y todos los que ellos me quieran aportar, yo lo voy a manifestar como te vengo diciendo y a todos los que están escuchando lo que pasamos nosotros en la línea. Entonces yo le invito al señor Pedro Cruz, ¿no? Que hable con Federico Jiménez, que se vaya, que se pare frente a la empresa o que le pida al empresario que le den un tiempito, porque si le dejan pegar tanto panfleto, seguramente le van a dar un espacio para que haga una asamblea
1: Ajá.
0: y que nos explique por qué ha hecho todo lo que ha hecho con nosotros. Como él dice que es pelear con él.
1: Con el
0: Ayer
1: empresario,
0: escuchaba
1: sí.
0: con los
1: Con los
0: patrones.
1: patrones, con los patrones.
0: Con los nuestros seguro que no pelea, ¿eh? Seguro que no pelea. Y así como esas, te digo que, ya te vuelvo a repetir, todas las cosas que nosotros, los derechos que venimos perdiendo, la manera que nos meten la mano al bolsillo, no sé, no encuentro el calificativo, sinceramente. Y si lo encuentro, va a ser para no expresarlo aquí públicamente. Porque la verdad, no tan solo se meten con nosotros, se meten con nuestras familias. ¿Entendés?
1: Sí, sí,
0: Porque todo
1: sí.
0: eso que nosotros estamos cobrando por afuera, menor valor. Porque somos nosotros los que salimos a hacer las horas de noche, de día, con calor, con frío, aguantando todas las cosas que por ahí pasan, que somos los que damos la cara, mientras ellos están durmiendo tranquilos, si hace frío tan calentito, si hace calor tan con aire, que trabajan como empleados públicos de lunes a viernes. ¿Entendés? Entonces, si esto no lo tomamos en cuenta, y sabemos la clase de dirigente que tenemos y hoy tenemos la oportunidad para cambiar eso. Porque te vuelvo a repetir, para mí la UTA somos todos, en la urbana y la larga distancia.
1: Exactamente.
0: Entonces tenemos que ver por todos.
1: Y
0: Por
1: todos los
0: eso
1: que
0: te digo.
1: trabajan, y Federico, todos los que trabajan en la empresa, porque por ahí solamente toman de cabecera a los choferes, pero hay un equipo de talleres, de técnicas, o sea, es todo, todos los afiliados, no solamente los choferes, a veces dejan de lado todo el resto.
0: Bueno, a ver, Julito, yo a ver, yo tengo el convenio que yo creé el 46073. Por decirte algo, el uniforme el que correspondía a invierno, ¿sabes cuánto le dan cuando venga el verano? Te van a dar el de invierno, el de verano te lo dan cuando viene invierno. No cumple ni con la ropa, hermano. Y tampoco nadie dice nada. Claro, no podemos decir nada, porque yo también fui uno de los que se cayó mucho tiempo. ¿Por qué?
1: Sí.
0: Porque me faltaban los años para jubilarme, me faltaban los aportes. Bueno, hoy estoy con todo, como se lo dije a un responsable de la empresa. Yo ya tengo los años, tengo los aportes y me puedo ir mañana, así que si me quieren echar, que me echen. Y ahora como soy parte de la lista, me van a tener que soportar un par de meses más.
1: Claro.
0: Así que, y bueno, y todo esto, a mí lo que más bronca me da.